Hemos empezado en Texas y terminamos en Cádiz con los chicos de Fernando Lele San Martín, que se pusieron a las órdenes de Alejo Stivel allá por el año 2000. Bueno, empezaron a trabajar con él en 1999 para que produjese su segundo disco y a la postre el álbum de mayor éxito de los Cucas. Esta es la canción que todos recordamos de ese disco. La última carta dentro del álbum, El ser humano es raro. Antes hemos podido escuchar You Wanna Be Americano, un tema de swing de Lou Vega, ese alemán que supo entender como nadie los tiempos en los que vivía y que en el 2006 publicó su segundo disco Lunatic, versionando

Nada menos que a Renato Carosone. También, desde el disco Finisterra de Mago de Oz ha sonado La Fiesta Pagana. Nos hemos acordado de Emilia y su Big Big Wall y de Beren Arjona, que bueno, pues se iba de fiesta en el 2003 en su disco O te mueves o caducas. Ya sabes que hemos arrancado en Texas con Kelly Clarkson, una de las voces de América, y la canción Walk Away. Bueno, pues no te vayas caminando, porque enseguida traemos más éxitos para ti en 20x20.

20 por 20, 20 minutos, 20 años de éxitos y 20 canciones sin pausa que suenan para ti aquí en este formato musical en el que de alguna forma recordamos nuestra propia historia musical, la de los Super 20, con temas como I Need You Now de Lady Antebellum, sí, una canción de hace 3 años que sin duda está todavía en la memoria de muchos, o el tema con el que los chicos de Maldita Nerea se consagraron en el 2010, El Secreto de las Tortugas. Poquito antes, la fundación Tony Manero grababa esta canción para un anuncio de Mitsubishi, pero al final se convertía en uno de sus mayores éxitos, el tema Super Sexy Girl. Carlos Santana firmó uno de sus mejores discos y una canción inolvidable también junto a Michelle Brand, el tema de Game of Love. Pero todo eso llegará después de uno de los pelotazos de Keisha en su disco Warrior, una canción que tiene tan solo un par de años. Die Young, de Keisha. Con esto inauguramos este nuevo bloque de éxitos sin pausa en la radio, en los Super 20.

Estoy totalmente convencido de que te ha encantado lo que acabas de escuchar. Bueno, lo más difícil para nosotros en 20x20 es escoger solamente 20 canciones entre las miles y miles que forman parte de nuestra propia historia musical. Lo que ocurre es que solo queremos que suenen los grandes éxitos, como I Need You Now, la canción que acabas de oír, el tema de Lady Antebellum, que hace 3 años se convertía no solo en nuestro número uno, sino en un número uno planetario. También han sonado los chicos de Maldita Nerea con El Secreto de las Tortugas. Y la Fundación Tony Manero con Super Sexy Girl. Aunque, desde luego, yo me quedo con la canción de Carlos Santana y Michelle Brand, ese The Game of Love, que mira que lo he escuchado a veces, pero me sigue gustando un montón. David Civera, bye bye, ha dicho adiós. Aunque ha sido un placer volver a escucharlo. Y desde luego a Keisha, con la que hemos arrancado este bloque de 20 minutos sin pausa, el tema Dion. Bueno, pues, sigue la música, siguen los éxitos en los Super 20. Todas tus canciones. Bye.

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Bueno, pues seguimos adelante. Ya sabes que en 20x20 estamos siempre buscando los mejores temas para ofrecértelos casi como en una bandeja, como si fueran auténticas delicatessen. Por ejemplo, la canción Lento, uno de los tracks incluidos en el álbum Sí, de Julieta Venegas, que lanzaba en el 2004, o un poquito antes, el álbum Bones de los Bon Jovi, en el que hemos encontrado hoy la canción Everyday. También nos vamos a acercar a un grupo muy nuestro, Ángeles Muñoz, Diano Martín y Miguel Ángel Carrera, desde San Sebastián de los Reyes, en Madrid, los chicos de Camela y su disco 10 de Corazón, que en el 2004 triunfaba gracias a la canción Cuando zarpa el amor. Las Bananarama, el grupo londinense de Siobhan Fahey y Jackie O'Sullivan, allá por 1996 publicaron un disco que todavía se recuerda, se llamaba Ultraviolet, y dentro una de sus canciones va a sonar hoy en 20x20, el tema Take Me to Your Heart. También nos vamos a acercar a ese gran éxito de Amaral llamado Cómo Hablar, uno de los 5 temas de éxito de su disco Una Pequeña Parte del Mundo, el segundo disco de estos mañicos que arrasaban en el año 2000. Pero nuestro comienzo nos lleva nada menos que hasta el álbum Timeless de Classics Volumen 2. En 1999, Michael Bolton triunfaba en todas las listas del mundo con este Sexual Healing.

0: Curioso, hemos empezado con una balada preciosa de Michael Bolton llamada Sexual Healing y vamos a terminar en brazos de Julieta Venegas y este Lento. Sí, señor, sí, uno de los tracks de su disco publicado en el 2004 cierra este bloque de 20x20 en el que también hemos invitado a participar a Bon Jovi con Everyday, a Los Camela con Cuando Zarpa el Amor o el Take Me to Your Heart de las Bananarama. Por supuesto, no me olvido de Cómo Hablar, ese gran temazo de Amaral en su disco del 2000, Una Pequeña Parte del Mundo. Como ves, tenemos fondo de armario para seguir disfrutando contigo de grandes momentos y sobre todo de grandes canciones. Son 20 años de éxitos en 20 minutos sin pausa. Esto ya lo sabes, es 20x20.
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0: Te lo digo en más de una ocasión, lo más difícil de 20 por 20 no es escuchar las canciones que compartimos contigo durante 20 minutos sin pausa, sino bucear en nuestra discoteca y coger aquellas que realmente son representativas de todos estos años que llevamos juntos. Canciones como, por ejemplo, She Bans, incluida en el disco Sound Loaded del año 2002 de Ricky Martin, o ese increíble We Found Love que hace muy poco nos regalaba Rihanna junto al DJ Calvin Harris en su disco Tall Tall Tall del 2011. Escucharemos también a los vigueses Ragdoll, la banda de Leigh Lowres, junto a Angie de Física o Química, cantando la canción ¿Dónde estabas? Y nos iremos hasta 2001 con un tema que seguramente recuerdas, porque fue la melodía del spot de Movistar aquel verano, la de la banda de Los Ángeles, Los Wizard, publicada en su disco The Green Album. Escucharemos además de Island in the Sun el tema Pan y Mantequilla, titulando el disco, el primer disco de Los Canarios Efecto Pasillo en el 2012. Pero para arrancar nos vamos a ir al año 2002, al año en el que DJ Bobo, este DJ y productor suizo, publicaba un disco lleno de colaboraciones, entre las que destacaba, por supuesto, el tema que compartía con Irene Cara, la versión que hacían de la canción de Flashdance, What a Feeling, con la que arrancamos este bloque de 20x20. 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

Hemos empezado bailando al ritmo que marcaban DJ Bobo y Irene Cara con el tema What a Feeling y terminamos con Ricky Martin moviendo las caderas a un ritmo trepidante en uno de sus mejores discos, Sound Loaded, del año 2002. Esta es la versión que tuvo que grabar después de lanzar la canción en inglés, el tema en español, She Bangs. Antes, Rihanna y Calvin Harris con We Found Love, o los chicos de Ragdoll, la banda viguesa que lidera Alex Lores y que compartieron con Angie de Física y Química el tema ¿Dónde estabas? Hemos escuchado el tema de los chicos de Rivers Cuomo, la banda de Los Ángeles Wizard, en su disco Green Album del 2001, ese tema que además, como te he dicho antes, sirvió como base para la campaña de Movistar, que es el tema Island in the Sun. Los chicos de Efecto Pasillo también han tenido su hueco hoy aquí en los Super 20, en 20x20 con Pan y Mantequilla, y hemos celebrado de qué manera ese What a Feeling de DJ Bobo y Irene Cara. Bueno, pues si te ha gustado todo lo que has escuchado, espérate que lo que viene ahora todavía te va a gustar mucho más, porque te espero en el siguiente bloque de 20x20.

Bien, seguimos adelante. La fórmula de 20 por 20 es muy simple. Es coger todas las grandes canciones que han sido importantes a lo largo de estos 20 años, da igual si hace mucho que no las escuchabas o si son muy recientes, y colocarlas todas juntas para construir un mosaico en el que no pueden faltar, por ejemplo, temas como La noche de los dos, la canción con la que el puertorriqueño Raymond Ayala, Daddy Yankee, presentaba en 2013 su disco Prestige. También nos vamos a ir nada menos que hasta el disco estrella del 2005, con los productores Dr. Cucho, Dani Manzano, y Pedro del Moral, y ese Rain, I Want to Divorce, que nos hizo bailar a todos. Rosario Flores también es una de nuestras protagonistas en este bloque de 20 por 20, con la canción que presentaba su disco en el 2013, el disco Rosario. Se llama Yo me niego. ¿Y por qué no irnos también a 1999? Cuando, después de casi 8 años, el dúo sueco Roxette se metía de nuevo en el estudio de grabación. No habían hecho nada desde que en el 94 publicaron Crash Boom Bang. El resultado fue el álbum Have a Nice Day, que se convirtió en uno de los mayores éxitos de este dúo sueco. Concretamente, la canción Stars fue un single de éxito en el verano de 1999. Ellos, los Roxette, van a sonar, pero también lo va a hacer Pablo Alborán, que se consagraba en nuestro país, el malagueño Pablo Alborán, en el 2012, y lo hacía con su disco Tanto. Una de sus mejores canciones es con la que arrancamos ahora 20 por 20. Pablo Alborán, Éxtasis.

0: Vaya temas el que firmaban a comienzos del 2013 el puertorriqueño Daddy Yankee y la vocalista, la ex vocalista de la Quinta Estación, Natalia Jiménez, en La Noche de los Dos, un tema muy calentito que abría fuego desde el disco de Raymond Ayala, desde el álbum Prestige. Antes hemos escuchado, por ejemplo, ese Rain I Want to Divorce, el tema que nos hacía bailar desde el disco Estrella 2005 con los productores Pedro del Moral y Dr. Cucho, o la canción Yo me niego, el primer sencillo del disco Rosario, publicado en el 2013. Los Roxette volvían al estudio de grabación 8 años después de su pelotazo en el 94 y nos entregaban el disco Have a Nice Days, donde encontrábamos, por ejemplo, ese tema, el tema Stars, que fue el segundo single que lanzaron en agosto del 99. ¿Y qué me dices del comienzo? Vaya momento que hemos vivido con Pablo Alborán y su Éxtasis, una de las mejores canciones de su álbum, tanto el disco que en el 2012 consagró a este artista malagueño. Bueno, pues si te ha gustado todo lo que has escuchado, espérate porque hay mucho más todavía para ti en 20x20, en un segundo.
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0: 20x20. 20x20, ese es el sonido de tus éxitos en la radio. Y ahora mismo, de nuevo rescatando canciones que han sido durante estas 2 décadas de existencia de los Super 20. Algunas de tus favoritas, como ¿Quién dice que no duele?, de Carlos Baute, que apareció en su recopilatorio de grandes éxitos en el 2007. Canciones como Fire with Fire, de las Scissor Sisters, la banda de Jack Sears y Anna Mactronic, que desde Nueva York y en su álbum Night War triunfaban allá por los comienzos del 2010 con su canción. También escucharemos a los Guaraná, los alicantinos Guaraná, y su Noche en Vela, incluida en su disco Guaraná. O, bueno, o el tema Sentir, de Luz Casal, incluido en Un mar de confianza, que allá por finales de los 90, en 1999, se convertía en uno de los grandes éxitos de la gallega. También tendremos la oportunidad de escuchar a James Blunt, que llega ahora mismo desde el disco Back to Bedlam, y que en el 2004 arrasaba con su canción You Are Beautiful. Este hombre que fue capitán del ejército británico y que vuelve hoy a los Super 20.

Sentir es, sin duda alguna, una de las canciones más bonitas de Luz Casal, esta coruñesa, que a finales de los 90, 1999, presentaba su octavo álbum, Un Mar de Confianza. También hemos escuchado a Juan Rarnaiz y a David Navarro con la canción Noche en Vela, incluida en su disco. Hemos rescatado a Jennifer López con ese fantástico tema llamado Ain't It Funny. Y nos hemos permitido el lujo de escuchar de nuevo a Scissor Sisters con Fire With Fire, o a Carlos Baute con ¿Quién dice que no duele? Hemos arrancado este bloque de 20x20 de la mano de James Blunt, un hombre que desde el 2006 tiene fijada su residencia en Ibiza y que en el 2004 publicaba como tercer single de su álbum de debut la canción You Are Beautiful, tú eres preciosa. Nosotros encantados de poder seguir a tu lado con estos éxitos que son los de una vida y que suenan en la radio. Esto, ya lo sabes, es...

Desde luego que sí, esto es 20x20, poniendo en antena las canciones que importan, que han sido importantes y que van a seguir importando en la historia musical de la radio, de los Super 20. Canciones que a lo largo de estos 20 años nos han acompañado. Canciones que hemos ido poniendo de moda para ti semana tras semana. Y algunas de ellas ahora avanzan y retroceden en el tiempo para compartirlas contigo. Canciones como, por ejemplo, el tema Morenita de los Upa Dance desde la serie Un Paso Adelante, o la fiesta que nos proponía hace algún tiempo DJ Méndez. También escucharemos la canción con la que fuimos a Eurovisión de la mano de Beth, el tema Dime, o el International Love de Pitbull y Chris Brown. Nos acordaremos de los Roxette y su Wish I Could Fly, pero vamos a arrancar de la mano de Ramazzotti, que conquistaba no hace mucho nuestra lista de éxitos con la canción Un ángel como el sol tú eres. Ya sabes que estos son tus éxitos y que los celebramos contigo. 20 años de música en tu Super 20.

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Madre mía, qué recuerdos, ¿eh? Escuchar de nuevo a Beatriz Luengo en Upa Dance, cuando debutaba hace más de una década en aquella serie de televisión llamada Un Paso Adelante. También DJ Méndez, otro de los grandes animadores de la música y de los Super 20, ha compartido con nosotros este bloque de 20 por 20 con su canción Fiesta. Beth, la canción con la que fuimos a Eurovisión hace algún tiempo, una canción escrita por Jordi Cubino y con la que disfrutamos todos un montón. Pitbull, International Love, junto a Chris Brown, también ha sido protagonista en 20 por 20, en este especial que hacemos aquí en la radio a los 20 años de historia de la música en los Super 20. Canciones como I Wish I Could Fly de Roxette y desde luego con la que abríamos el bloque el tema de Eros Ramazzotti, Un Ángel Como el Sol Tú Eres. Son tus éxitos, son 20 años de música, son 20 minutos sin pausa aquí en la radio. En los Super 20, recordamos en

Así es, esto es 20x20. 20 años poniendo de moda tus éxitos. Los celebramos ya mismo y lo hacemos con lo que mejor sabemos hacer: proporcionarte la mejor música. Canciones inolvidables como Salomé de Chayanne, como la canción de Kid Ryan, Mancore, Is Ancore, uno de los hits más bailados hace casi una década. O Loca, de Shakira, la canción con la que vamos a inaugurar este nuevo bloque. También vamos a recordar cómo sonaba hace algunos añitos Marta Sánchez pidiendo mucho más de ti. Pero desde luego, hay una canción que no vas, sin duda, a dejar pasar por alto, el tema Rock DJ, con el que Robbie Williams marcó un hito en los videoclips, arrancándose literalmente la carne y tirándosela a sus fans. Ya sabes, aquí en los Super 20 estamos contigo, repasando 20 años de éxitos en este formato de 20 minutos sin pausa, donde 20 éxitos suenan y donde está presente toda tu música. En los Super 20, en la radio, esto es, una vez más, 20x20. 20.

Desde luego que sí. Marta Sánchez, Quiero más de ti. Una canción escrita por Enrique del Toro, un hombre que ha estado siempre fiel a esta vallisoletana y que se mantiene incombustible a pesar de los años. También hemos podido saborear y casi morder a Robbie Williams en la canción Rock DJ, en esa canción en la que un montón de fans, pues ya sabes, estaban pues esperando que se quitara la ropa y algo más. Al final acabó quitándose hasta los bíceps. Chayanne, bailando allá por 1998 con Salomé. Y hey, Ryan lo hacía un poquito más tarde, en el 2002, con Manco Resist Encore. Mi corazón aguanta todavía. Pero desde luego la gran estrella de este bloque ha sido una vez más esa colombiana que se mueve como nadie y que, bueno, pues desde su disco Sale el Sol ha tenido guiños muy importantes a la música latina, entre ellas la canción Loca, con la que hemos abierto este bloque. No te pierdas la música que todavía está por llegar, porque hay muchos más éxitos para ti aquí en Los Super 20, en un nuevo bloque de éxitos sin pausa.

Los ingredientes de 20 por 20 para ti son muy conocidos. Solamente echamos al puchero las canciones más destacadas de estos 20 años, de la mejor música que suenan para ti, como si abriéramos un álbum de fotos y por él fueran desfilando momentos importantes de tu vida. Algunos muy recientes, como por ejemplo el Mundial de la FIFA 2014, con Pitbull, Jennifer López y Claudia Leite en ese We Are One. También escucharemos a Nacho Cano, que en el 2009 publicó su disco A, un musical de Nacho Cano, con algunas de las mejores canciones de Mecano y algunas también suyas, como este Ana ha sido un gitanito. Radio Killer, In the Middle of the Night, calentando el verano de 2014 con una canción que desde Bucarest hizo bailar a media Europa. Eros Ramazzotti, otra como tú, sin duda, una de las mejores canciones de su disco del 93, de su álbum Todo Historias. Y esa Barbie Superstar, que formaba parte del 19 días y 500 noches, uno de los mejores discos de Joaquín Sabina, publicado casi a finales del 99. Con esa canción, con la Barbie Superstar de Sabina, comenzamos este bloque de 20x20.

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¡Ay, qué recuerdos nos trae este We Are One, eh! Una de las canciones que aparecían en el disco oficial de la FIFA 2014, el disco del Mundial de Fútbol, en el que España cayó en la primera ronda después de 4 años antes haber sido campeona del mundo. Pitbull, Jennifer López y Claudia Leite cierran este bloque en el que también hemos escuchado a Nacho Cano con Ha nacido un gitanito, la canción que presentaba su disco A, un musical de Nacho Cano en el 2009. O a Radio Killer con In the Middle of the Night, una de las canciones más bailadas en el verano de 2014. Eros Ramazzotti, otra como tú, una canción desde luego fantástica, incluida en su álbum de éxito del 93, Todo Historias, y la canción con la que hemos comenzado, la Barbie Superstar, otra de las que incluía ese fantástico disco de Sabina llamado 19 días y 500 noches, que se publicaba a finales de 1999. Todos son grandes momentos, sin duda, de nuestra historia musical y los compartimos contigo. Si quieres, en un ratito más aquí, en 20x20.

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1: Bien, continuamos. Esto es 20 por 20. La fórmula es muy sencilla. Utilizar las mejores canciones de ahora y de siempre, las que forman parte de nuestra historia, en las que durante dos décadas hemos compartido la mejor música. Canciones que ahora aparecen, como Me Fui, de Malú en su reciente disco Sí, publicado en 2013. O la canción que sonaba en la banda sonora de Los Tres Mosqueteros, con Bryan Adams, Rod Stewart y Sting interpretando All for Love. También escucharemos desde el primer disco de Bustamante, su álbum de debut, el disco Bustamante, la canción El aire que me das, fue el primer single tras abandonar la academia. Lana del Rey también va a sonar en Los Super 20 con ese remix que el DJ y productor francés de música house, Yevry Gervais, hacía no hace mucho de su canción Young and Beautiful. Pero nos vamos a ir hasta 1994 con un single que aparecía en el disco de Eros Ramazzotti, Cosas de la Vida. El álbum se llamaba Todo Historias. Con esta canción, con las cosas de la vida, empezamos este nuevo bloque de 20x20.

0: Fantástica, Malú en su canción Me Fui, uno de los sencillos con más garra y fuerza de su último disco, el álbum Sí, que publicaba ya por finales del 2013. También hemos podido disfrutar de ese trío de mosqueteros que formaron Bryan Adams, Rod Stewart y Sting en la banda sonora de Los Tres Mosqueteros, allá por el 94 con la canción All Fall Off. Un poquito más tarde, en el año 2002, Bustamante, tras justo abandonar la Academia Operación Triunfo, publicó su primer disco, su álbum de debut, con una primera gran canción que ha sonado hoy en 20x20 y que hemos recordado juntos, El aire que me das. Lana del Rey y Jerry Gervais, un estupendo tándem que han publicado dos sencillos, dos mixes muy bailables, uno de ellos fue Summertime Sadness y el otro, la canción Young and Beautiful que hemos escuchado hoy en 20x20. Aunque para comienzo realmente delicioso, el de Las cosas de la vida, la primera canción del disco Todo Historias, que en 1994, justo cuando nacían los Super 20, publicó Eros Ramazzotti. Bueno, pues si quieres seguir reviviendo con nosotros grandes momentos de este álbum musical que compartimos contigo, te espero en el siguiente bloque de 20x20, que hay para ti muchas más canciones esperando.
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0: Seguimos contigo aquí en la radio desde 20 por 20, este formato musical en el que durante 20 minutos sin pausa, 20 canciones nos recuerdan la historia de estas dos décadas de música, los 20 años de existencia de los Super 20. El tema es Carty Sue, incluido en Californication de los Red Hot Chili Peppers, que se lanzaba en el 99 y que ganó un Grammy, cerrará este bloque. Antes escucharemos Can't Resist, desde el álbum Redbook de los Texas, y la canción La vida es un carnaval del cubano Michael Chacón, afincado en el 95 en nuestro país. Westlife con Flying Without Wings, una de las canciones de la boy band irlandesa que se estrenaba en julio del 98 y que además conseguía un gran éxito. Aunque nuestro arranque hoy viene marcado por India, el disco con el que debutaba la carrera discográfica de Vega en el 2003, después de que, apareciendo en la segunda promoción de Operación Triunfo, consiguiera vender las 200.000 copias necesarias de su disco Quiero Ser, que era el requisito que Valley Music les puso en aquel momento para grabarles un disco. Así suenan tus éxitos, así los recordamos y, por supuesto, así te los ofrecemos en 20x20.

rescatando en 20 por 20 la canción Scar Tissue, incluida en el disco Californication, uno de los temas más melódicos de la banda californiana Red Hot Chili Peppers. Antes ha sonado Ahora Quién, desde el álbum Amar es Mentira, que además

Se incorporaba la colaboración de Jennifer López en los coros y en alguna de las canciones del disco de Marc Anthony. Can't Resist, la canción de los Texas en su disco Red Book del 2005. Por cierto, el título lo sacaron del hecho de que Charlene Spiteri escribía las canciones en un pequeño librito rojo. Michael Chacón, que visitó nuestro país en el 93 con La Habana Club Band y triunfó con El Venado, volvía 2 años más tarde para afincarse ya definitivamente y, claro está, cosechar un gran éxito con La Vida es un Carnaval. Los Westlife, esa banda irlandesa, con la canción Flying Without Wings, un tema incluido en su álbum de debut, en el disco con el que se daban a conocer Nick Byrne, Kyan Egan, Mark Flenley y, por supuesto, Brian McFadden. Ellos triunfaron en noviembre del 99 con esa canción y nosotros los hemos rescatado hoy. Aunque ya sabes que el comienzo ha sido para la canción Grita, el primer gran éxito de Vega, esa triunfita de la segunda promoción que cosechaba, al igual que sus compañeros, un éxito en principio imposible vender 200.000 copias en una semana y que gracias a ello su discográfica en aquel momento, Vale Music, le grababa su disco, el álbum India. Nosotros seguimos contigo porque hay muchos más éxitos que rescatar en el tiempo y recordarlos juntos aquí en 20x20.

Bien, pues continuamos. Esto es 20x20. Ya sabes que el formato es muy simple. 20 canciones, 20 minutos sin pausa y dos décadas, 20 años de la mejor música. Canciones que seguramente vas a recordar y te va a encantar volver a oír, como el tema Pick Me Up de Emily de Poret, esta sueca que en el 2009 ya arrasaba en toda Europa. O La Mosca, la banda argentina liderada por Guillermo Novelis y que allá por 1999 publicó su disco Vísperas de Carnaval con la canción Para No Verte Más. Escucharemos también al dúo británico formado por Rosie Murphy y Mark Brydon, los chicos de Monoco, que allá por el 98 lanzaron su segundo álbum, el disco I'm Not a Doctor, con una canción que seguramente recordarás, este Sing It Back. También tendremos tiempo hoy para Manuel Carrasco y su Otoño-Octubre, desde el disco Habla, en el 2011, o aquel irrepetible álbum de Wycliffe Jean junto a Mary G. Blige, en 1999, a finales del 99, el álbum de Klefzig, Two Sides to a Book, con la canción 911. Hoy el comienzo, en 20x20, nos lleva a escuchar a Nika, que triunfaba, y de qué manera, en el 2003, después de haber conseguido ese logro, esa meta que les marcaban a los concursantes de Operación Triunfo, y era conseguir 200.000 copias de su single promocional para poderles grabar un disco. Ella lo consiguió, y su disco, ¿Quién dijo que era el fin?, se lanzaba en 2003. Esta es la canción con la que comenzamos este bloque de 20x20, con Nika.

0: Qué buena, ¿eh? La sueca Emily Dipporet con este Pick Me Up, uno de los temas que han sido historia ya en los Super 20 a lo largo de estos 20 años, como lo fue en su momento, allá por 1999, el tema de La Mosca, la banda argentina de Guillermo Novelis y su disco Vísperas de Carnaval, con ese gran éxito llamado Para No Verte Más. Hemos escuchado también el Sing It Bad de Moloko, seguramente más de una ocasión lo has bailado en las pistas, esta banda británica formada por un dúo, Royce Murphy y Mark Brydon, juntos y con su segundo disco, I'm Not a Doctor, triunfaron no solo aquí en Europa, sino también en Estados Unidos. Otoño-Octubre, la canción que presentaba el disco Habla de Manuel Carrasco, ha aparecido de nuevo por aquí en 20x20, al igual que el 911, la llamada emergencia que hacían allá por el 2000, Wycliffe Jean y Mary G. Blige. También el temazo de Nika, quien dijo que era el fin, que cosechó, bueno, además de un gran éxito como el álbum, 200.000 copias como single promocional, y eso le permitió a Nika grabar su álbum. Más historia, más músicas y sobre todo muy buenos recuerdos esperan en nada aquí de nuevo en 20x20.
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0: 20x20. 20 años de éxitos, 20 canciones, 20 minutos sin pausa. En los Super 20 esto es 20x20, con temas como I Want It That Way de los Backstreet Boys, la banda de Orlando, Florida. En 1999 arrasaba con esta canción incluida en su disco Millennium. O los chicos de La Quinta Estación, que junto a Marc Anthony firmaron uno de los temas latinos más recordados, la canción Recuérdame. También vamos a recordar hoy a Marta Sánchez con Soy Yo, que en julio de 2002 publicaba su álbum, titulado igual que el single que hoy vas a escuchar en 20x20. ¿Qué decir de estos dos? Jesse y Joy, que estos días precisamente están estrenando su disco en España, la reedición española del álbum ¿Con quién se queda el perro? Un disco que nosotros presentábamos aquí en los Super 20 con la canción Corre, una canción interpretada por este dúo de hermanos mexicanos. Aunque si te parece, arrancamos en California en el verano de 2010 con Katy Perry y su álbum Teenage Dream, y con una canción que hablaba precisamente de las chicas de California en verano, California Girls, aquí en la radio.

0: Ese es el sonido de 20 años de éxitos. 20 canciones que suenan sin descanso durante 20 minutos sin pausa. Canciones como Recuérdame, de La Quinta Estación y Marc Anthony. Este grupo formado por Natalia Jiménez, Ángel Reyero y Pablo Domínguez, que en el 2009 nos decían adiós, pero que un poquito antes, allá por el 2005, nos ofrecieron una canción que todos recordamos. Estaba incluida en su segundo álbum, el disco Sin Frenos, la canción junto a Marc Anthony, Recuérdame. También han sonado los chicos de Backstreet Boys, AJ McLean, Howie Dorough, Brian Liddell, Neil Carter y Kevin Richardson, que en 1993 arrancaron en Orlando una carrera muy prometedora. De hecho, han vuelto estos días. Aquí están con uno de sus éxitos. I Want It That Way ha sonado. La quiero de esa manera. También hemos escuchado a Marta Sánchez, a Jessie Joy con Corre y, por supuesto, a Katy Perry con California Girls, que en mayo de 2010 arrancaba el verano en todo el mundo con su disco Teenage Dream. Estos son tus éxitos, así suenan en la radio.
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Nuestro formato es muy simple. Cogemos 20 canciones de las más representativas de estas dos décadas de música que llevamos juntos en los Super 20 y durante 20 minutos sin pausa van sonando. Algunas de ellas son muy cercanas, como por ejemplo el tema Wrecking Ball de Miley Cyrus en su disco Bangers, pero otras no lo son tanto, como por ejemplo la canción Por Ella, primer sencillo del disco Pentimento que en el 2006 publicaba Bustamante, un disco por cierto producido por Marcelo Acevedo en el que se hacían versiones de temas de otros artistas, por ejemplo de Juan Gabriel, de Pablo Abraira o de Ricardo Montaner. Por cierto, había un tema inédito que es la canción Por Ella, una canción escrita por Bustamante. Bailaremos al ritmo de Pitbull y Keisha en su disco Global Warming con ese exitazo llamado Timber en el 2013, o asistiremos de nuevo a recordar el tema con el que debutaba un onubense llamado Maki, sí, sí, la canción Calé Tunea en su álbum de debut del 2005, el disco Di Por Qué Te Vas, producido por DJ Nitro. También a Eminem y a Rihanna con The Monster, dentro del reciente trabajo del rapero de Detroit, su disco Marshall Mathers LP 2. Pero lo más importante es que vamos a arrancar con Carlos Baute y el cuarto disco en su carrera musical. En el 2005 publicaba Baute y su tercer sencillo es la canción con la que hoy comenzamos este bloque de 20x20. Dentro y fuera, Carlos Baute.

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Grandes momentos sin duda los que hemos compartido en este bloque de 20x20. La imagen de todos en nuestra retina estará siempre desnuda encima de una bola de demolición. Miley Cyrus en ese disco rompedor con el que destrozaba para siempre esa imagen que teníamos todos de la dulce Hannah Montana para dar paso a alguien mucho más sofisticado y extravagante. Bangers, un disco que ha pasado ya a la historia. Antes escuchábamos Pentimento, el disco que en el 2006 se convertía en el cuarto trabajo del cántabro David Bustamante, un disco que, como te he dicho antes, estaba producido por Marcelo Acevedo y en el que se hacían versiones de gente como Miguel Gallardo o Marc Anthony. La canción Por Ella ha sonado, también lo ha hecho ese estupendo tema de Pitbull y Keisha, que todavía se baila en todas partes del mundo y que se llama Chimber. El Maki, desde Huelva, nos presentaba su primer disco en el 2005, Di Por Qué Te Vas, con la canción Caletunea. Y el estupendo momentazo que hemos vivido con Eminem y Rihanna es inolvidable, la canción de Monster en el Marshall Mathers LP 2. Aunque, para inolvidable, el tema de Carlos Baute dentro y fuera en su disco del 2005. Bueno, pues no los olvides, porque tenemos más música preparada para ti en 20x20, en el próximo bloque.

Comenzamos un nuevo bloque en 20x20 donde vamos a encontrarnos algunas de las canciones que sin duda te van a traer buenos recuerdos, porque a nosotros desde luego nos los traen, como por ejemplo el tema que en el 2010 lanzaba al productor rumano Iwar Maya y a la vocalista Viga Gigulina, y que además suponía el pistoletazo de salida para ese fenómeno que durante algunos años ha sido predominante en las pistas de baile de toda Europa, el rumano dance. También escucharemos Angelito, la canción del puertorriqueño Don Omar en su disco King of Kings del 2006, el segundo disco de Don Omar, y además una de las canciones que mayor éxito le reportó a este artista latino. Club Can Help Me, uno de los tracks incluidos en The Only One de Florida, este norteamericano que arrasa también y que además ha sido precursor del sonido dancehall. Por supuesto, también tendremos pop con sabor a limón y sal desde México con Julieta Venegas, titulando su cuarto disco, el álbum que lanzaba en mayo del 2006. Escucharemos a Pitbull y a Mark Anthony juntos en Rain Over Me, incluido en el disco Planet Pit del 2011, que era el sexto disco de este productor afincado en Miami, que cuenta entre sus amigos nada menos que a Red One. La canción Rain Over Me, uno de los tracks incluidos en ese disco, sonará hoy en 20x20, pero el arranque hoy nos va a llevar nada menos que hasta el sur de Londres con This Re y What's Your Sign, uno de los temas que se encontraban en su álbum de debut de 1998, en el disco con el que esta artista británica se daba a conocer, el álbum Supernatural.

0: descansen en paz. Vive la vida minuto a minuto y encontrarás en cada uno de ellos un motivo por el cual conducirte en la forma correcta. Te lo aseguro.
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0: Ahí estaba sonando Stereo Love, uno de los grandes éxitos de la historia musical de los Super 20, con el productor rumano Eduard Maya y la vocalista Biga Gyculina. Una canción que basaba en parte su éxito en la melodía de un compositor azerbaiyano llamado Ildar Mansurov. Una canción que ellos convertían en éxito en las pistas allá por el verano de 2010, aunque la canción se había lanzado en toda Europa en el 2009. Hemos escuchado también el tema Angelito, incluido en el disco King of Kings de Don Omar, en su disco, en su segundo álbum, que por cierto le llevó a ganar un premio Grammy con esta canción. Antes también ha sonado Florida con Club Can Help Me, uno de los tracks destacados del disco The Only One, que publicaba en el 2010. O Limón y Sal, el tema con el que Julieta Venegas titulaba su cuarto disco de estudio ya por el verano de 2006. También has podido escuchar a Marc Anthony colaborando con Pitbull. De hecho, es un tándem que ha funcionado muy bien a lo largo de estos años, entre otras cosas porque detrás está la producción del marroquí Red One. Una de las canciones incluidas en el sexto disco, el álbum Planet P de Pitbull, ha sonado hoy, ese Rain Over Me, aunque el arranque ya sabes que ha sido para Disri y su disco Supernatural, un disco que era el primer trabajo de esta artista británica, publicado en agosto del 98 y que se convirtió además en uno de nuestros números uno aquí en la lista de los Super 20. Esto es 20x20, donde siempre encuentras todos tus éxitos, los de nuestra historia musical, porque son dos décadas de música.
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0: 20x20. Así es, 20x20. Seguimos aportando canciones a la memoria musical de los Super 20, estas dos décadas de éxitos que llevamos compartiendo contigo en la radio. Y algunas de ellas yo creo que son inolvidables, como por ejemplo las 24 horas en internet de los Changlas en el 2009 desde su álbum Superhéroe Agropop. O ese grupo alemán llamado Tokyo Hotel, liderado por Billy Kaulitz, que arrasaba en su país, en Alemania, cantando en alemán, pero que tuvieron que grabar su disco, su álbum Humanoid, para darse a conocer al gran público con una canción llamada Automatic. También saldremos corriendo con Amaral y su disco Estrella de Mar, que en febrero de 2002 triunfaba gracias a esa canción. ¿Qué me dices de la rumana Ina, que descubríamos todos gracias a su canción Hot, producida por Play and Win en el verano del 2009? Y a una desconocida Marta Sánchez, que allá por 1998 se ponía las órdenes de Christian De Walder para triunfar con la canción Desconocida. Abrimos con Kylie Minogue. Su séptimo disco Light Years en el 2000 lo regalaba esta canción, Spinning Around.

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2: ¿Qué tal? Bienvenidos al Tiempo de la Información. Saludos en nombre de las personas que hacen posible este informativo. Gustosamente les saluda un servidor, Pedro Feixas. Motril ha registrado en julio 378 contratos más que en el mes de junio, cuando se registraron 271 contrataciones. Esa noticia se la vamos a contar en tan solo unos segundos. Antes, si les parece, les damos otras en los siguientes titulares. El Ayuntamiento invierte más de 1 millón de euros en la mejora de centros escolares del municipio. El consistorio tiene que ampliar el espacio destinado a atracciones en el Ferial del Cortijo del Conde debido a la alta demanda por parte de los feriantes. El consistorio conectará un autobús el norte, el centro y el sur de la ciudad con el recinto ferial. La Feria de Agosto contará con un concurso taurino dedicado al matador motrileño Pepe el Berenjeno. La Junta destina 13,8 millones de euros para formar y contratar a 720 personas desempleadas en Granada. David de Jacobo presenta una innovadora propuesta flamenca en Motril con su proyecto Colective.
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2: Pues comenzamos y lo vamos a hacer con buenos datos relacionados con el empleo. Concretamente, Motril ha registrado en julio 378 contratos más que en el mes de junio, cuando se registraron 271 contrataciones, lo que muestra la buena marcha de la economía local. Este dato supone un incremento en el número de contrataciones del 17%. En el sexto mes del año se produjeron 1.884 contrataciones, mientras que en julio esta cifra se elevó hasta las 2.198. Los hombres firmaron aproximadamente el 55% de los contratos y las mujeres el 45% restante, con datos similares a los de junio, aunque muy diferentes a los de mayo, cuando los varones rubricaron el 77% de estos acuerdos laborales. Aunque la mayoría de estos acuerdos fueron temporales, se ha producido un notable incremento en el número de contratos indefinidos, con mayor presencia en los hombres que en las mujeres. En cuanto a los sectores en los que se produjeron, el sector de servicios gana la partida con gran relevancia de la hostelería con 427 contrataciones, seguida de lejos por el sector primario con 326 contratos, la construcción con 127 y la industrial con solo 25. La alcaldesa de Motril, Luisa García Chamorro, comentó que los datos del desempleo también son muy positivos en julio en tasa interanual.
3: En el día de ayer conocimos los datos de creación de empleo, o sea, de bajada de paro, así como de nuevos contratos que se han realizado en Motril, y la verdad es que son unas cifras que invitan al optimismo, pues son unas cifras muy buenas.
2: La alcaldesa profundizó en ese importante descenso interanual del paro en Motril.
3: Y respecto a julio del pasado año, en Motril han sido casi 400 personas las que han abandonado las listas del desempleo para incorporarse en el mercado laboral. Tenemos que decir que esto supone una bajada porcentual de 10,20 puntos en concreto respecto a julio del año pasado.
2: De esos desempleados, menos de 196 son hombres y 200 mujeres. Así, en Motril se han pasado de los 3.887 parados en julio de 2025 a 3.491 en julio de este año.
3: Este descenso del paro es más acentuado en Motril que, por ejemplo, en la media a nivel nacional, la media a nivel regional o la media a nivel provincial. ¿Eso qué significa? Que Motril está creando más empleo, la economía motrileña está generando más empleo a nivel global que España, que Andalucía o que Granada, y eso, bueno, son datos objetivos que arrojan los datos que se conocieron en el día de ayer.
2: La alcaldesa de Motril puso de manifiesto que es el mes de julio con menos parados en Motril desde 2008.
3: Frente al nivel nacional, que es el peor mes de julio de los últimos 18 años, en Motril hay que decir que es el mejor mes de julio de los últimos 18 años. Nunca nos tenemos que remontar a febrero del 2008 para ver unos datos de desempleo. Aún así, bueno, pues entendemos que la cifra hay que seguir bajándola, y esto, bueno, pues gracias, ¿no?, al fuerte tejido empresarial que tenemos en nuestra ciudad. Hay que hablar también del tirón que ha pegado tanto el sector de la hostelería como la agricultura, que es la que posiblemente absorba más mano de obra en nuestro término municipal.
2: En cuanto al número de demandantes de empleo, el descenso también es muy sobresaliente. Así, en julio de 2025 a julio de este año, 502 personas salieron de la lista de demandantes de empleo, lo que supone un descenso de más de un 6%.
3: También desde el Ayuntamiento se están haciendo importantes inversiones para dinamizar, porque al final todo lo que viene es a dinamizar la economía de nuestra ciudad, así que junto con el trabajo, como digo, de los empresarios unido a de las administraciones, bueno, pues podemos decir que tenemos unas cifras que invitan al optimismo.
2: Y nos vamos al capítulo de inversiones, porque el Ayuntamiento de Motril invierte más de 1 millón de euros en la mejora de centros escolares del municipio. Así, ya se han renovado los baños de los colegios Marena Pineda y el contrato para las obras en Los Álamos y Pablo Picasso.
4: La alcaldesa de Motril, Luisa García Chamorro, ha visitado el colegio Mariana Pineda junto al edil de Educación, Maite Jiménez, y el concejal de Mantenimiento, José Valderas, para comprobar el estado en el que han quedado los aseos del centro del barrio de Las Angustias. En este sentido, la directora del colegio, María Ángeles Sotillo, ha explicado que era una reivindicación de la comunidad educativa.
5: Era muy necesario y que finalmente pues han finalizado, y que dará comienzo el curso escolar con un nuevo centro que comienza, y que estamos dispuestos a seguir colaborando con ellos y a seguir manteniendo el centro como se merece.
4: Sotillo ha destacado que es un colegio muy ligado a su barrio.
5: Para este curso comenzamos con 83 alumnos. En la etapa de infantil tenemos 3 y 4 años unidos, están las dos unidades unidas, y en la etapa de primaria sí que están todas las unidades separadas, están todas las líneas abiertas. Ah. Es un centro pequeñito, muy familiar, y que el barrio está muy cercano al centro. La idea es que las familias estén en el centro participando y que haya una buena comunicación con el barrio.
4: Por su parte, la alcaldesa de Motril, Luisa García Chamorro, ha afirmado que se han destinado fondos municipales de los remanentes de tesorería para emprender mejoras en los colegios.
3: Este equipo de gobierno entiende de que tenemos que tener los colegios a punto, aparte de las labores, de las pequeñas labores de mantenimiento que se realizan durante el año con más intensidad en verano, había que invertir, y lo que no vamos a entrar es en una pelea si es competencia tuya o es competencia mía, porque al final quien sufre las consecuencias son los niños y las niñas de Motril, que para nosotros es una prioridad. En este sentido, como digo, se han aprovechado la liquidación positiva, los remanentes que han arrojado las últimas liquidaciones de los presupuestos del Ayuntamiento de Motril, para hacer inversiones importantes que no se podían acometer como pequeñas reformas ni tampoco se podían acometer vía presupuesto anual.
4: La regidora ha indicado que el alumnado del centro comenzará el curso con nuevos baños.
3: Hoy, bueno, pues visitamos la primera que se ha terminado, como son los baños del colegio Mariana Pineda, que llevaban años demandando el arreglo de estos baños. Además de estos baños, bueno, pues ahora mismo ya se ha adjudicado dos que se quedaron desiertos, el último lote de remanentes, como son el arreglo de los baños de Los Álamos y el arreglo de los baños del Ruiz Picasso, que también se encuentran en una situación, bueno, pues no la deseable, ¿no?, para que nuestros niños y nuestras niñas de estos barrios motileños pues estudien allí, con lo cual en breve empezarán ya las obras también de reforma.
4: La alcaldesa ha subrayado que se han recabado las propuestas de todos los centros educativos para acometer las obras más prioritarias.
3: Hemos estado escuchando a los directores de los distintos centros y ya se puede estar en contratación. La reforma eléctrica del comedor del colegio Los Álamos está también a punto de entrar en contratación. El arreglo del patio del Ave María la Esparraguera, el arreglo del patio del Cardenal Belluga, el arreglo del patio del Virgen de la Cabeza, el arreglo también de goteras que hay, igual que había en el Príncipe Felipe, que también se arreglaron con cargo remanente, se van a quitar también las goteras que hay en el colegio Cardenal Belluga.
4: El Ayuntamiento ha suscrito un convenio con la Fundación de las Escuelas de la Ave María para la reparación de las pistas deportivas del colegio de la Esparraguera.
3: aunque sea un colegio concertado, pero bueno, también decimos lo mismo, que para nosotros no hay niños concertados ni niños públicos, son niños de Motril y tenemos que actuar también. Había una deficiencia, un grave problema en el patio del colegio Ave María La Esparreguera, y a través de un convenio que se ha celebrado entre la dirección del centro y el Ayuntamiento de Motril, también vamos a acometer el arreglo.
4: El Colegio de San Antonio también recibirá una intervención para evitar problemas ante filtraciones de agua.
3: También hay una obra que se va a hacer muy importante, como es la pintura exterior del Colegio San Antonio y el arreglo de las canaletas que también estaban produciendo cada vez que llovía, bueno, pues entraba el agua dentro de la aula y se va también a arreglar.
4: Por último, el Ayuntamiento también renovará todos los parques infantiles que hay dentro de los centros educativos.
3: Estamos hablando de una inversión de casi 500.000 euros. En total, la inversión entre las que se han realizado y las que hay proyectadas van a ser más de 1.000.000 de euros los que este equipo de gobierno va a invertir en los centros educativos de Motril.
2: El Ayuntamiento ha tenido y tiene que ampliar el espacio destinado a las atracciones del recinto ferial del Cortijo del Coto.

0: parte del apartado de infantil, pero bueno, que era una demanda también que nos hacía tanto la asociación como distintos empresarios que querían ubicarse aquí en Motril, y hemos podido conseguir esa ampliación, esa mínima ampliación, pero importante para aumentar también el número de atracciones en la ciudad de Motril, concretamente en el apartado infantil.
1: Así habrá atracciones infantiles de toda índole y de adultos de tipo familiar y extremas, algunas de ellas recientes novedades a nivel europeo y que son tendencia. En total, el ferial del Cortijo del Conde contará con más de medio centenar de columpios.
0: Son grandes atracciones también las que vienen aquí al recinto ferial, atracciones que son difíciles de ver a nivel europeo también, porque son únicas y bueno, tenemos grandes novedades. Una de ellas les voy a decir porque coincide también con un fenómeno que está siendo viral y nos están preguntando muchísima gente la manera de contactar con el empresario que viene a montar esa noria gigante que tenemos este año. No sé si será la más alta de la historia, pero son 30 metros de noria y que quieren aprovechar con esas cabinas que va a tener, que son cabinas climatizadas, con cristales a todo horizonte, y está la gente preguntando para ver cómo puede contactar para reservar ese día, esa plaza, para ver el eclipse solar que tenemos.
1: El concejal agradeció esa apuesta de los feriantes por las fiestas patronales de Motril.
0: Agradezco a esos empresarios que están eligiendo la ciudad de Motril con grandes atracciones que podían llevárselas perfectamente a otras ciudades, a otras localidades, y eligen Motril como referente que está siendo ya no solo a nivel provincial, sino a nivel regional y nacional.
1: Romano comentó que este año, como novedad, habrá 3 días sin ruido en los que durante las primeras horas de feria de noche no habrá música en las atracciones, para que personas con patologías del espectro autista u otras capacidades puedan disfrutar de la feria también.
0: Era una demanda que también nos hacían los vecinos el año pasado y que se incluye en este año también, en consonancia con la Asociación de Feriantes. Incluimos 3 días de feria sin ruido, con un tramo horario aproximadamente desde las 8 de la tarde hasta las 10:15 de la noche, donde pues bueno, las personas con otras capacidades pues podrán disfrutar de esa feria sin ruido que tanto le puede afectar. Concretamente el día 7 de agosto, el día 15 de agosto y también un día y medio también que nos pedían esa agrupación y esa asociación, el Día del Niño, concretamente el día 12.
1: El vial central del ferial volverá a estar lleno de puestos de comida ambulante.
0: La calle que va desde la portada principal hasta caseta municipal, y encontraremos mucha diversidad de empresarios que han apostado por la ciudad de Motril, que tienen una gastronomía muy amplia, tanto dulce como salado, y bueno, también tenemos que aprovechar para agradecer ese esfuerzo que hacen por elegir nuestra ciudad y por hacer de esta feria aún más grande si cabe.
1: Pero el ambiente festivo no solo estará en las atracciones, sino que también en las casetas, que serán muy culpables de la diversión de esos días de motrileños y visitantes.
0: Las casetas que las ocupan empresarios motrileños, empresarios que trabajan en Motril y por Motril. Y bueno, tenemos esa gran suerte de que tenemos el 100% de las casetas este año también ocupadas. Casetas que hacen un gran esfuerzo porque incluyen también programación específica y que nosotros la incorporamos a nuestra programación municipal. Son programaciones bastante potentes que tienen artistas muy importantes y que bueno, que son esfuerzos también de estos caseteros, estos empresarios motrileños, que hacen que la feria sea más grande aún si cabe. Por lo tanto, aprovechamos para agradecer ese esfuerzo, esa ilusión que ponen en cada uno de los días de nuestra feria municipal, de nuestra feria de las fiestas patronales de agosto, en honor a nuestra Virgen de la Cabeza.
1: Habrá casetas para todos los gustos.
0: Hay casetas familiares de comida tradicional, hay casetas también festivas, muy de fiesta, muy de noche, como puede ser La Mango, Sensación, Guateque, todas estas casetas que dan ese espíritu más potente aún si cabe a la feria. Todo eso, pues bueno, con el esfuerzo de nuestros caseteros, que son los que realmente ponen ese índice de máximo nivel que le puede dar a un ferial.
1: La caseta municipal también estará disponible cada jornada de feria.
0: La caseta municipal, como viene siendo habitual, totalmente con entrada totalmente gratuita para todos los motrileños, motrileñas y visitantes. Tenemos también conciertos, ya lo hemos anunciado anteriormente, Nil Moliner, Salistre, Pepe y Vicio, Ana de Caro, Marta Sánchez, 091. Son conciertos bastante importantes que le van a dar también ese lleno absoluto a nuestra caseta municipal y que, al ser también entrada gratuita, eso beneficia a su vez a que, bueno, esas personas que no tienen que pagar entrada para ver ese concierto, esas 5.000 aproximadamente,

0: aproximadamente personas que pueden entrar a la caseta municipal. Luego visitan nuestras ferias, visitan nuestras atracciones, visitan nuestras casetas, cenan y bueno, y todo eso redunda también en el beneficio de, al completo, tanto de feriantes como caseteros.
1: El ayuntamiento conectará con autobús el norte, el centro y el sur de la ciudad con el ferial del Cortijo del Conde durante las fiestas patronales en honor a la Virgen de la Cabeza Coronada, según ha explicado el concejal de movilidad José Peña. El precio del trayecto será de 1,20 euros. La periodicidad del transporte será de entre 20 minutos y una hora, dependiendo del uso de la línea de transporte de las dos disponibles.
2: El autobús que conectará el centro de la ciudad con el ferial, que estará disponible los días del 7 al 15 de agosto ininterrumpidamente, donde los días 7, 8, 9 y 13, 14 y 15 estará disponible desde 8 de la tarde hasta las 6 de la mañana ininterrumpidamente, y donde los días 10, 11 y 12 estará disponible desde 8 de la tarde hasta las 4 de la mañana. Este año tenemos como novedad que se va a introducir un nuevo autobús que será circular, que conectará el centro de la ciudad por el eje central hasta el norte con el ferial.
1: Esa será la línea de autobús que tendrá una frecuencia de una hora.
2: Que empezará aquí en Calle Cruces con San Antonio, hará las paradas de San Antonio, volverá por Enrique, la calle Enrique Martín Cueva, haciendo parada en el hospital, en la parada que hay justo también encima de la posta, llegará a Turismo y conectará nuevamente con el ferial. De vuelta también hará la conexión con la calle Cuevas y también en Rambla Capuchino. Un servicio circular que va a permitir que los ciudadanos que se encuentran en el norte de la ciudad y también en el centro pues puedan, ¿no?, de estar conectados y que la movilidad no sea un problema, sino una comodidad para disfrutar de nuestra feria.
1: Habrá otra línea de autobús desde el sur al ferial.
2: Tendremos dos autobuses ininterrumpidamente y de manera directa desde el Parque de los Pueblos de América, en concreto desde la parada de Turismo hasta el ferial, ininterrumpidamente, con una frecuencia cada 20 minutos. Hablamos con un servicio que viene a prestarse para mejorar, como he dicho anteriormente, la movilidad en la ciudad, y donde queremos conseguir, ¿no?, que los ciudadanos se puedan desplazar de manera tranquila, de manera segura, y sobre todo que la única preocupación que tengamos que sea llegar al ferial y disfrutar de nuestras fiestas patronales, nuestro ferial, con todas las condiciones.
1: La Feria de Agosto contará con un concurso taurino dedicado al matador motrileño Pepe el Berenjeno. Será el viernes 14 a partir de las 8 y media de la tarde en la Plaza de Toro y con entrada gratuita, según explicaba Emilio Viciana, uno de los promotores de la iniciativa.
3: El primer trofeo consiste en una novillada, una clase práctica de luces que van a torear cuatro chavales, los dos alumnos de la Escuela de Motril y otros dos alumnos de uno de Jaén y el otro de Linares. Creemos que es un cartel bastante interesante, con gente que está metida en el mundo y creemos que puede ser de gran nivel, y sobre todo con los dos alumnos de la Escuela de Unidad de Motril, que ya vienen demostrando durante todos estos años que son gente que quiere dedicarse a eso y que sobre todo vale y tiene nivel.
4: El objetivo de este concurso es mantener la afición taurina motrileña.
3: Invitaros a toda la gente de Motril a que venga y disfrute dentro de la gran final, que no es solo la novillada, sino que va a ser una jornada, por así decirlo, en la que habrá más cosas. Haremos una exposición fotográfica, habrá una barra para que la gente pueda disfrutar. Entonces, desde que se abran las puertas de la Plaza de Toros hasta que se cierren, va a ser una jornada para cerrar la Feria de Motril perfecta y luego para promover la tauromaquia y difundirla mucho mejor.
4: El concejal de eventos, Gerardo Romano, agradeció la implicación de la Escuela Taurina de Motril en esta iniciativa.
0: Que va a servir también como objetivo para homenajear a nuestro gran torero Pepe el Berenjeno. Es una iniciativa que ha venido para quedarse, que una iniciativa que homenajea a nuestro gran matador. Y bueno, tendrá lugar el 14 de agosto en la Plaza de Toros de Motril, con entrada gratuita.
4: Gerardo Romano destacó la gran cantera taurina que existe en Motril.
0: Yo creo que promete una gran final, una tarde de categoría, como se merece la ciudad de Motril, como se merece también Pepe el Berenjeno, y bueno, pues invitamos a todos, a los amantes de la tauromaquia, que se pasen por la Plaza de Toros de Motril el próximo 14... a partir de las 8 y media... dentro de todas las actividades que tenemos ya frenéticas de las fiestas patronales, por la Plaza de Toros, para disfrutar de una tarde grande de tauromaquia.
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1: La Junta de Andalucía ha convocado una nueva edición del programa Empleo y Formación que destina a 13,8 millones de euros a la provincia de Granada. Se prevé beneficiar a unas 720 personas desempleadas a través de 40 proyectos de entidades públicas sin ánimo de lucro.
4: En toda Andalucía se invertirán 108 millones de euros. De los más de 13,8 millones de euros reservados a Granada, la convocatoria destina algo más de 13,2 a la ejecución de proyectos presentados por entidades públicas, mientras que los restantes 303.041 euros financiarán las propuestas que presenten las entidades privadas sin ánimo de lucro con sede en Andalucía. Gracias a la edición anterior, otras 700 personas se forman en estos momentos hasta mediados del año que viene. Serán objeto de subvención proyectos de empleo y formación en modalidad presencial, dirigidos a mejorar las posibilidades de inserción laboral de las personas inscritas como demandantes de empleo en situación laboral de no ocupadas, que participen a través de su cualificación en alternancia con la práctica profesional. Las solicitudes se resolverán en régimen de concurrencia competitiva. El programa Empleo y Formación contempla que las personas participantes sean contratadas desde el primer día y por un plazo de 12 meses por las entidades, que son además las encargadas de definir y presentar sus propios proyectos. Las personas beneficiarias percibirán el salario correspondiente al trabajo efectivo realizado.
1: La Asociación Sociocultural Ar Jacoba volvía a convertir Motril en uno de los referentes del verano del flamenco con el concierto de David de Jacoba Colective, celebrado en el Catena. La cita reunió a numerosos aficionados que disfrutaron de un espectáculo en el que el artista motrileño presentó su nuevo proyecto musical, una propuesta que fusiona el flamenco más tradicional con nuevas sonoridades.
5: David de Jacoba, una de las voces más destacadas del panorama flamenco actual, sorprendió al público con un espectáculo en el que presentó un sonido renovado, explorando nuevos matices musicales sin perder la esencia del flamenco que caracteriza su trayectoria. Acompañado de José Fermín Fernández a la guitarra flamenca, Carlos Martín al bajo eléctrico, Javier Moreno a la batería y Enrique Heredia el turco a los teclados, el artista motrileño ofreció una actuación intensa y llena de sensibilidad, marcada por la fusión de tradición e innovación en una noche mágica para los seguidores de este artista. El concierto volvió a poner de manifiesto el compromiso de la Asociación Sociocultural Art Jacoba con la promoción del flamenco y la cultura en Motril, consolidándose como una de las grandes citas musicales del verano en la costa tropical.
1: Investigadores de la Universidad de Granada y del Instituto de Investigación Biosanitaria han demostrado que participar directamente en la plantación de árboles produce una mejora inmediata y significativa en el bienestar emocional y en la vitalidad de las personas.
5: El trabajo de investigación ha contado con 152 voluntarios adultos que participaron en una jornada de forestación. Cada persona plantó dos árboles de especies autóctonas. Los científicos midieron, mediante tests validados internacionalmente, los estados efectivos y la sensación de vitalidad de los participantes justo antes y después de la realización de la actividad. Los datos obtenidos en el estudio son concluyentes y muestran mejoras en todos los indicadores evaluados, entre ellas el aumento del 26% en las emociones positivas, como el entusiasmo o la inspiración, la reducción del 48% en los sentimientos negativos, como la irritabilidad o el nerviosismo, y el incremento del 12% en la sensación de vitalidad y energía. El estudio también ha permitido observar que las personas que ya tenían una relación más estrecha con la naturaleza experimentan mayores beneficios. Los autores explican que plantar un árbol combina varios elementos beneficiosos psicológicamente. Es una acción con un fuerte significado de cuidado, compromiso con el futuro y conexión con el entorno, lo que genera un sentimiento de propósito. Además, el contacto directo con la tierra y el entorno natural podría activar las respuestas de relajación del sistema nervioso, reduciendo el estrés, e induciendo calma. Los hallazgos ofrecen una alternativa de bajo coste para que los ayuntamientos, organizaciones comunitarias o centros educativos diseñen programas de promoción de la salud mental.
1: Nos vamos a la página comarcal porque el Ayuntamiento de Almuñécar va a destinar 214.000 euros financiados por la Diputación Provincial a la reparación y mejora de 15 caminos rurales en los entornos de Río Verde, Río Seco y Río Jate, dañados por las lluvias registradas a finales del 2025 y principios del 26.
6: Las actuaciones permitirán mejorar la seguridad, la accesibilidad y el drenaje de estas vías, fundamentales para el acceso a viviendas, explotaciones agrícolas y fincas de frutos subtropicales. Los trabajos incluyen la reparación del firme, estabilización de taludes, construcción de muros de contención, reposición de cunetas y mejora de los sistemas de evacuación de aguas para prevenir nuevos daños por las lluvias. El proyecto, que cuenta con un presupuesto de 214.000 euros, está financiado por la Diputación Provincial de Granada y se encuentra en fase de licitación. Las empresas interesadas podrán presentar sus ofertas hasta el día 21 de agosto.
1: Nos vamos a conocer el pronóstico del tiempo y a continuación tendremos la actualidad del mundo del deporte.
6: La Agencia Estatal de Meteorología pronostica para el jueves cielos poco nubosos o despejados, aumentando a nubosos con nubes bajas o brumas y nieblas en el litoral. Temperaturas sin cambios. En Motril la mínima será de 22 y la máxima de 30 grados. Los vientos serán flojos, variables. En las playas motrileñas el viento será flojo y el oleaje débil. La temperatura máxima será de 29 grados, mientras que la del agua sube a 22. El índice de radiación ultravioleta será de 9. En la mar habrá viento de poniente con fuerza 3, rolando a levante, marejadilla con mar del fondo del suroeste de 1 metro disminuyendo. Visibilidad temporalmente regular.
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1: Hola, ¿qué tal? Bienvenidos al Tiempo del Deporte aquí en la Radio Televisión Municipal Motrileña. Parece que este mes de agosto nos está comenzando con muy buenas noticias para el deporte de nuestra ciudad, porque en el día de hoy tenemos que hacer referencia al mundo de la vela y concretamente a los regatistas del Real Club Náutico de Motril, Ángel Ballesteros como Sonia Hidalgo, que han conseguido repetir como ganadores del ranking andaluz de SNAI tras proclamarse campeón autonómicos en la prueba celebrada en Huelva. La tripulación formada por Ángel Ballesteros y Sonia Hidalgo del Real Club Náutico de Motril se han proclamado vencedora del ranking andaluz de la clase SNAI tras la disputa en aguas de Huelva de la última prueba puntuable de la temporada. El desenlace del ranking llegó con la celebración de la Copa y Campeonato de Andalucía de SNAI organizado por el Real Club Marítimo de Huelva, una cita que reunió a 27 embarcaciones y en la que el sábado se disputaron tres mangas que comenzaron con vientos flojos de componente suroeste y fueron ganando intensidad hasta alcanzar los 14 nudos. Ya el domingo la cuarta y última prueba se desarrolló con vientos sostenidos de 14 nudos y rachas de hasta 16, unas condiciones que exigieron el máximo nivel físico y táctico de las tripulaciones. Prueba que hay que destacar fue ganada por Ángel Ballesteros y Sonia Hidalgo, que hicieron valer su regularidad para hacerse de igual forma con el campeonato autonómico de la clase después de que el previsto inicialmente en aguas almeriense bajo la organización del Club de Mar Almería tuviera que ser anulado por ausencia de viento. Ángel Ballesteros y Sonia Hidalgo cerraron de esta forma el circuito de la mejor manera posible, sumando el título de campeones de Andalucía, la victoria en el ranking autonómico que han dominado con una amplia ventaja. Ambos títulos conseguidos también en la temporada anterior. El ranking ha estado compuesto por cuatro Copas de Andalucía, organizadas por el Real Club Náutico de Motril, el Real Club Mediterráneo, el Real Club Náutico de Cádiz y el Real Club Marítimo de Huelva, que asumió finalmente también la resolución de este campeonato de Andalucía tras la suspensión, como decíamos anteriormente, de la cita almeriense. La segunda posición del ranking ha sido para Raúl Ortiz y Hugo Ortiz del Club Náutico Punta Umbría, una de las tripulaciones más sólidas de la temporada y subcampeonas también en la cita final celebrada en Huelva. El tercer puesto lo lograron Rafael Díaz y María Bover de El Real Club Mediterráneo, completando un podium que con representación de embarcaciones de las provincias de Granada, Huelva y Málaga, así como de Almería. El top 5 lo cierran Francisco Ramírez y Carmen Herrero, también del Real Club Mediterráneo, y el tándem formado por José María Guerrero del Real Club Mediterráneo y Francisco Martín Lago del Club de Mar Almería. Con la conclusión del ranking, la clase SNAI andaluza cierra una temporada intensa con presencia en distintos campos de regatas de la comunidad y con una flota que mantiene un alto nivel de participación y de competitividad. El circuito ha vuelto a poner de relieve el peso de clubes históricos de la clase, como es el Real Club Náutico de Motril, así como el de Málaga, Cádiz, Huelva, Punta Umbría y Almería, consolidando esta clase, la SNAI, como una de las flotas más activas de la vela ligera andaluza. Una temporada que ha estado repleta de éxitos a nivel andaluz para esta pareja de motrileños, Ballesteros e Hidalgo, que están paseando el nombre de nuestra ciudad no solo a nivel autonómico, sino también en el ámbito nacional e internacional, ya que hay que recordar que recientemente participaron en el Campeonato de Europa Mixto de esta misma especialidad que se celebró en la localidad portuguesa de Tavira, donde consiguieron la medalla de bronce absoluta y la de plata en la categoría máster. Desde aquí nuestra felicitación tanto a Sonia Hidalgo como a Ángel Ballesteros por esa consecución una vez más del Campeonato de Andalucía en la clase SNAI. Cambiamos de temática y nos vamos al Club Baloncesto Costa Motril, que ya comienza a trabajar de cara a la temporada 2026-2027. Un Club Baloncesto Costa Motril que volverá a denominarse Molina Olea y que ya conoce los equipos a los que tendrá que enfrentarse la próxima temporada en la Tercera Federación Española de Baloncesto. El conjunto motrileño estará encuadrado en el grupo DA junto a los equipos de Andalucía Oriental, así como el Enrique Soler de Melilla. Un año que promete ser muy ilusionante en una competición oficial de la Tercera Federación que comenzará el próximo mes de septiembre y que ya conoce el calendario. Será un grupo de 13 equipos y como principal novedad estará la marcha de los equipos gaditanos al grupo DB, por lo que se pierden algunos de los duelos habituales de las últimas temporadas para el conjunto motrileño. No serán los únicos representantes granadinos, ya que una temporada más estará el CB Costa Motril junto al CB La Zubia. Por su parte, la provincia de Málaga será la que más equipos aporte a este grupo, al estar el Hospital Ochoa CB Marbella, que es uno de los claros aspirantes este año al ascenso, el CB Nova Escol Rincón de la Victoria, Baloncesto Comarca de la Axarquía, que es el equipo que ha conseguido el ascenso esta temporada, y el Colegio El Pinar. De Córdoba estarán Dehesas, Climanavas, Agromental Peñarroya y la Cartonera Lucentina. La otra provincia oriental andaluza que más equipos va a aportar será Almería, con tres representantes, concretamente una vez más el Vispania Tíjola, también uno de los claros aspirantes, Ecoculture CB Almería y Surex Club Baloncesto El Murgi. Por su parte, Jaén solo cuenta con un equipo en esta liga, que será Jaén Paraíso Interior CB, tras el descenso que ha tenido el equipo del Andújar. Por último, y como decíamos anteriormente, como representante de Melilla estará el Ciudad del Deporte Enrique Soler. Un CB Costa Motril que ya se encuentra trabajando en la nueva temporada y que tiene prácticamente ultimada la plantilla con la que participará este año, que experimentará algunas variaciones con referencia a años anteriores, destaca su presidente Jesús Bustos.
8: Realmente llevamos bastante tiempo trabajando en la temporada que viene, tanto a nivel del Tercera FES como a nivel de cantera. Es un trabajo duro, arduo, en el que muchas personas están implicadas para que la temporada que viene sea cuanto menos igual que esta a nivel de éxito y a nivel de juego. El equipo del Tercera FES, en el que tenemos puesta mucha esperanza, está prácticamente perfilado. habrá muchas sorpresas que ya iremos desgranando poco a poco, y queremos que se ha perfilado un equipo altamente competitivo que nos puede dar mucha alegría. Pero claro, nosotros seguimos siendo un club de cantera y como tal tenemos que trabajar. Tenemos nuestros 200 niños y niñas preparados ya para la temporada siguiente. Ahora son momentos de afinar entrenamientos, espacios, equipaciones, entrenadores. Pero en fin, que estamos muy motivados, no solo por poner fin a una temporada fantástica, sino por la esperanza que tenemos en el futuro, porque creemos que se está trabajando, como he dicho antes, muy duro, que hay mucho compromiso, mucho esfuerzo y jugadores de calidad en todos los niveles. Así que esperemos acontecimientos.
1: Pues mucha suerte al CB Costa Motril, al Molina Olea en esta nueva temporada. Nos vamos al mundo del ajedrez porque tenemos una nueva competición que organiza el Club Caballo de Plata y que tendrá lugar concretamente este próximo sábado en las instalaciones de la Casa de la Juventud, el lugar que habitualmente ellos realizan todo tipo de competiciones y que la tienen prácticamente como sede del club. El mes de agosto siempre ha sido referencia para el ajedrez en Motril y este año no iba a ser menos, ya que el próximo sábado 8 de agosto el Club Caballo de Plata organiza el primer Open Pueblos de América Motril 2026. Un importante evento que, pese a tener las inscripciones aún abiertas, cuenta con más de 60 inscritos en las diferentes categorías en las que se va a disputar. Un Open que se juega desde las 9 y media de la mañana en la Casa de la Juventud junto al Centro Deportivo Time en la Rambla de los Álamos y que se disputa a 8 rondas a un ritmo de juego de 8 minutos más 3 segundos de incremento por jugada. Torneo válido para Elo Fide Rapid y que tendrá importantes premios para los ganadores de cada nivel. Las inscripciones, como decíamos anteriormente, aún están abiertas y se pueden realizar en el correo del club organizador, el Club Caballo de Plata.
9: Que este sábado 8 de agosto Motril se convierte en ciudad internacional del ajedrez. Vamos a celebrar el primer Open Pueblos de América de Motril. Y bueno, este año en concreto se va a realizar el torneo en la Casa de Juventud, Formación y Empleo. Pero sí es verdad que la idea es, a partir de año siguiente, llevarlo al torneo y celebrarlo en el Parque de la América, porque al final la idea del torneo pues básicamente ha sido esa. Y nada, comentaros que va a ser un torneo sistema suizo, 8 minutos más 3 segundos por jugador, sistema suizo 8 rondas, y nada, simplemente un pequeño matiz de que solamente pueden jugar jugadores que estén federados por algún club, y nada más, simplemente si queréis pasar una buena mañana de ajedrez, pues estaremos encantados de esperaros por allí.
1: Pues ya lo saben ustedes, tienen la posibilidad todavía de inscribirse en esa competición. Haciendo referencia al Motril Club de Fútbol, tenemos que decir que sigue preparando los partidos de pretemporada, una pretemporada en la que el Motril lo iniciará jugando frente al equipo de El Alendí y también preparando, como no, una competición como es la Copa Federación, que este año da derecho a jugar la Copa de El Rey en sus primeras eliminatorias. A ver si el Motril, que tiene este año el acceso directo a la Copa Federación, tiene suerte y podemos enfrentarnos concretamente a un equipo de primera o de segunda división en esas primeras eliminatorias. Nosotros mañana volveremos con más actualidad del mundo del deporte aquí a través de la Radio Televisión Municipal Motrileña. Que ustedes lo pasen bien, que disfruten y gracias por estar ahí.
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0: Así es, esto es 20 por 20 en la radio. En los Super 20 celebramos 20 años de éxitos, dos décadas de música, dos décadas poniendo de moda tus éxitos, y lo hacemos contigo recordando esas canciones que son parte de tu vida y que algunas incluso crees que ya ni existían. Paola y Kiara, con su tercer álbum Televisión, debutaron en nuestra lista en el 97 y lo hicieron con gran éxito gracias a la canción Vamos a bailar esta vida nueva. También escucharemos a James Blunt con Back to Bentland, su álbum del 2005, en el que se incluía, además de Beautiful, la canción Hike. Los chicos de Taxi vuelven hoy a 20 por 20 con su disco Mil Historias, y en el 2006 su canción Aquí Estoy. Escucharemos la ruleta rusa de Rihanna en su álbum Rated Terror. Pero ahora abrimos con Daddy Yankee, el rey del reggaetón, que colaba esta canción en la banda sonora de Talento de Barrio en el 2009. Desde Río Piedras, en Puerto Rico, llega Raymond Ayala con el llamado de emergencia, la canción con la que abrimos este bloque de 20 minutos sin pausa.
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Paola y Kiara, dos hermanas de Milán que en el 97 triunfaron en el Festival de la Canción de San Remo y que tres años después lo hicieron en toda Europa gracias a su disco Televisión que publicaron en italiano, en inglés y en español. Esa es precisamente la canción con la que arrasaron en ese disco. Vamos a bailar esta vida nueva. Supongo que también habrás disfrutado del tema Hike de este ex capitán de la Royal Navy que era James Blunt y que después de arrasar con Beautiful nos regaló otra joyita, el tema Hike. Los chicos de Taxi, la banda gibraltareña, formada por Dylan Ferro, Dani Bugía y Dani Fa en el 2006, conquistaron nuestra lista con el tema Aquí estoy, en su disco Mil Historias. Giró la ruleta rusa de Rihanna y la de Barbados triunfó también con la canción Russian Roulette. Pero hay que recordar que hemos abierto con reggaetón, con el gran protagonista del reggaetón, Daddy Yankee, y su canción Llamado de Emergencia en la banda sonora de Talento de Barrio. Enseguida siguen tus éxitos. Todos suenan aquí en...

0: con una producción espectacular y un impacto visual arrollador, llega la propuesta musical de Stray Kids, este pelotazo llamado Endless Sun, Sol Infinito.
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Un número en una puerta puede guardar una vida entera. Andrés Suárez convierte esa escena en Habitación 517, una canción de su álbum Lua. Sé que

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con sinceridad desarmante, mostrando sus propias contradicciones sentimentales en medio de la pista de baile. Así presenta Bebe Rexha este último sencillo, Te quiero más que a mí, I like you better than me.

La valentía de confesar y de hacer un ejercicio de sinceridad es lo que nos muestran Despistaos en este tema de su álbum Un Millón de Madrugadas. Escuchábamos Una Vida Sin Ti. Pero te...

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3: Y lo que ya suena es una producción espectacular llamada Let It Be Aleluya. Que sea un aleluya. Es la joya que la estadounidense Lauren Daigle nos presenta ya. Así suena.

0: La canción se integra dentro de una etapa en la que estos dos artistas exploran matices más emocionales. Lo demuestran en esta producción juntos. Uno más uno, así se llama. Es la colaboración de Maluma y Kenny García.
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0: Y lo que nos propone ahora este artista es una canción con la que nos trae una mirada serena sobre la evolución personal. Un tema que combina sensibilidad lírica y una producción muy cuidada. Se llama El Tiempo y es la propuesta musical que nos trae Paul 314.

Hijo, quiero contarte algo. Estas tierras son el principio de nuestra historia. Primero fueron tus abuelos, y ahora lo compartimos día a día, tu madre, tú y yo. Pero ¿sabes una cosa? No hemos estado solos. Un buen día, otra familia muy ligada al campo empezó un proyecto de trabajo, de ilusión y de futuro que ya dura 40 años. 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Miguel García Sánchez e Hijos, una gran familia.

0: La construcción melódica de este éxito la encuentras dentro de su proyecto Luz. Te hablo del cordobés Antonio José. Esta es una de las canciones de ese álbum. Sonaba inevitable.
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0: Una mezcla exacta entre la sensibilidad de la canción de autor y la garra de siempre. Es el tema que llega, nos devuelve a la versión más orgánica del asturiano Melendi, apostando por un sonido directo y sin filtros. Ya suena este sencillo, Fecha de caducidad.
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1: Y ahora llega una producción cuidada al milímetro que sorprende rompiendo los esquemas tradicionales al incorporar un inesperado y magnético solo de guitarra flamenca. Es el mítico éxito Yo soy aquel, traído a la actualidad por Lepanto para su álbum Daruma.

0: profundiza en un relato mucho más íntimo y reflexivo a pesar de mantener su identidad pop. Es la propuesta musical de Kenya Os para su próximo álbum, Cade Karma. Esta canción se llama Una y Otra Vez.
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0: acabamos de recordar uno de los momentos cumbres de la música española fue en el año 1994, cuando este encuentro tuvo lugar en Gijón, en directo a Ana Belén y Antonio Flores, interpretando juntos Solo le pido a Dios.
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La atmósfera introspectiva de esta canción permite que nos sumerjamos en la tensión emocional que define la relación entre incertidumbre y atracción. Es la historia de Dove Cameron en este sencillo llamado Do I Wanna Know? Quiero saber.

0: un himno de vulnerabilidad que definió el pop rock sentimental del año 2015. Lo hicieron con esta pieza de su álbum VHS. Ellos son Ex Ambassadors. Este tema, Steady, Inestable.
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0: Woman in Love, mujer enamorada, así se llama esta canción que nos trae ese momento mágico en el que las corazas caen y dejamos que el mundo entero vea la versión más auténtica de nosotros mismos. Es este tema que nos trae Perry.

La evolución musical de esta artista se hace evidente en la canción que nos presenta. Con una pedazo de producción, profundiza en el tema de las relaciones humanas, sobre todo amorosas. Se llama Celos, desde Pamplona, ella es Nayara.

0: dejar atrás las corazas del pasado y apostar todo a un sentimiento que transforma las derrotas cotidianas. Es lo que nos cuenta Ignacio en este su último single, se llama Ganador.
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Y esta es la espectacular propuesta musical que llegaba desde Reino Unido de la mano de este artista al que conocemos como Lewis Capaldi. Escuchábamos esta espectacular balada que nos hace reflexionar sobre el amor y la pérdida. Se llama Stay Love.

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0: pone los puntos sobre las íes y lo hace con la energía directa que desprende siempre. Es funambulista. El artista murciano acaba de llegar con esta propuesta llamada Sobran Gilipollas.
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su último proyecto discográfico y donde incluye esta canción, se llama igual, sí, Cruel World, la propuesta musical de Holly Humberstone y su quinto álbum de estudio, Mundo Cruel.

Con esta voz que transmite pura emoción llegaba Myles Kanton, que nos presentaba este sencillo llamado Don't Hate Me, no me odies, una profunda exploración de las complejidades del amor y el perdón.

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0: Es una de sus composiciones más sinceras. Es este tema en el que nos habla de esos instantes de confesión nocturna donde las máscaras caen. Se llama Flowers, Flores, gran tema de Oliver Tree. 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
0: Y lo que llega es una canción que explora una narrativa luminosa y romántica dentro del contexto de un álbum que está a punto de presentarnos. Es el cuarto sencillo que adelanta. Te hablo de Juanes, el colombiano, nos trae este tema llamado Hagamos Qué.

Y siempre es buena hora para escuchar a esta estadounidense que nos conquista con su voz. Es Melanie Martínez. Lo que escuchábamos es esta canción donde nos cuenta una historia donde el amor se confunde con la propiedad. El título ya lo dice, como advertencia, Possession, posesión. Tema de su álbum Hades, Infierno. Es Melanie Martínez. Y ahora llega un nuevo proyecto discográfico que además reafirma una de las leyendas de los grandes cantautores de nuestro país. Te hablo de David de María. Presenta este álbum llamado La Puerta Mágica y lo hace cargado de exitazos como el que ya suena. Este último single, Dame tu Veneno, es David de María.

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0: Es como una exploración de la identidad y la autoexigencia. Esta canción refleja en cada nota la lucha interna por la autenticidad personal. Es el tema que nos dejaba Louis Tomlinson. Se llama Imposter, Impostor. 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

0: impregnando de buenas notas musicales la radio gracias a este nuevo éxito que nos dejaba. Es Yaritza y su esencia. La canción se llama ¿Qué te costó? Y es una de las incluidas en su proyecto Metamorfosis.
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Es como un bálsamo sonoro perfecto para esos días donde necesitamos encontrar un refugio seguro. Un sencillo que brilla gracias a la magia conjunta de Kygo Khalid y Griffin. Logran una paz inigualable con una producción espectacular en esta canción llamada Save My Love, Guarda Mi Amor.

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una atmósfera delicada de electropop donde la melancolía y la esperanza se funden para recordarnos que las caídas solo nos hacen crecer. Es lo que nos cuentan en El Ruido, esta canción del álbum de Leire Martínez llamado Historias de aquella niña que nos acaba de traer junto a Miranda.

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1: Y ahora llega esta canción que definió el año 2004 como uno de los momentos de renovación del pop rock femenino en España. Incluida en su álbum llamado Igual, este tema articulaba un discurso de impulso personal y determinación que conectó con el público joven de la época. El sencillo logró una destacada exposición mediática y permitió que su álbum alcanzara posiciones visibles en las listas nacionales. Es el tema de Belén Arjona, ya suena, o te mueves o caducas.

revitalizando un gran clásico, este llamado World of Lives. Es el tema de Alison Limerick, que llega ahora a cargo de el maestro de Detroit, MK, donde habita el amor.

0: un corte de tinte emocional que forma parte de su tercer disco de estudio. Es este proyecto llamado Anabel Lee. Llegan desde Murcia y lo que escuchabas nos lo traían junto a Despistaos. Eterno Parque Galván.
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0: Despídete, así es como se llama la canción que ya suena y que quiero recordar contigo. Es uno de los importantes temas de Marta y Marilia, el proyectazo que en el año 2000 lanzaban Ella Baila Sola.

Y ahora llega este tema que rescata un clásico absoluto de nuestra memoria colectiva y lo lleva a un terreno pop contemporáneo. Rinde homenaje a la historia de la música en Yo Soy Aquel, el cuarto adelanto de su álbum Daruma, Propósito y Perseverancia. Son ellos, Lepanto.

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con esta canción reafirma su lugar en la escena latina y lo hace además con este sencillo flamenco, el tema que acabamos de compartir juntos y que nos traía Marta Santos de su álbum Abril. Se llama Regálame la silla donde te esperé.

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1: Aceptar que esa historia perfecta solo existía en nuestra cabeza es un golpe de realidad tremendo. Con una honestidad que desarma, la jovencísima artista Chiara Oliver nos entrega este nuevo sencillo, un bálsamo en forma de canción que cura cualquier herida emocional. Se llama No fue real.

y este es el single que abre el camino de su próximo álbum llamado El Último Disco. Es el gran Carlos Vives, desde Colombia nos traía este single adelanto. Se llama Te Dedico.

0: Era la inconfundible voz de Laura Pausini marcando el compás en los últimos minutos y con esta maravillosa versión que nos traía del clásico ¿Por qué te vas?
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0: Hay un sinfín de versiones, la cantan hasta la saciedad, sobre todo en verano, en verbenas, en fiestas. Es el exitazo que en el año 1998 lanzaba el símbolo. Sonaba así, levantando las manos.
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0: En el año 99 presentaron su proyecto La Extraordinaria Paradoja del Sonido Quijano. Ya sabes de quién te hablo. En ese álbum lanzaron este single, Morenita. Escuchamos la versión de su recopilatorio 100% Quijano del año 2002.

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0: Una canción muy emotiva donde rinde homenaje a las personas y momentos que le dieron fuerza en los tiempos más difíciles. Desde Málaga, es David Res. Escuchábamos Los que me salvaron.
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Con esta canción, el sexteto Cachey desde Los Ángeles, California, consolida su presencia internacional y lo hace acercándose al concepto de K-pop. Escuchábamos Internet Girl, chica de Internet.

Desde su aparición en la escena musical, este artista ha destacado por su voz poderosa y su capacidad para crear canciones emotivas, como esta, la última que nos ha traído, Stay Love. Es Lewis Capaldi. Don't give up.

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0: El vértigo de sentir que el suelo desaparece bajo nuestros pies cuando los cimientos de una relación empiezan a temblar. Ese delicado equilibrio emocional es el centro de esta canción, Unsteady, Inestable, una colaboración fascinante a cargo de Callum Scott y el rapero H.
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How Did I Get Here? ¿Cómo llegué aquí? Es el título de este álbum, la edición extendida, donde encontramos la canción que escuchábamos ahora. Es el tema de Louis Tomlinson, The Observer, El Observador.

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1: Demostrar que el respeto por las grandes composiciones de siempre no está reñido con la vanguardia, fusionando la nostalgia emocional con la electricidad más cruda. Lo hacen Lepanto en esta versión del mítico tema Yo Soy Aquel para su álbum Daruma.

0: Rosalía explora nuevas texturas y lo hace en esta ocasión junto a Yaritza y su esencia. En este relato crudo que ya conoces, La Perla.
1: Es una perla, una de mucho cuidado.
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2: Y suena ya una lectura apasionada que rinde tributo a los cimientos de la canción popular, tiñendo de intensidad eléctrica una declaración de amor incondicional en este tema llamado Yo soy aquel, perteneciente al disco Daruma, propósito y perseverancia del grupo Lepanto.

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0: Con la que el alicantino Carlos Marco regresa oficialmente al panorama musical y nos adelanta su próximo trabajo. La canción se llama Electricidad. Solo una vez, solo una vez.
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Si quieren fiesta, vengan a mi casa. 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Así es como se llama esta producción que llega desde Nueva York de la mano de este dúo. Se hacen llamar F-Cuckers. El año 2008 marcó a toda una generación con el descaro y el pop rock vibrante de este álbum llamado Utopía 2. Es el proyecto de Belinda donde encontramos esta joya que ahora recuerdo contigo. If we were, si fuéramos.

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Corría el año 1998 cuando este dúo de leyendas grababa esta canción para la banda sonora de The Prince of Egypt, El Príncipe de Egipto. Es el sonido de Whitney Houston y Mariah Carey. When You Believe, cuando crees.

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1: Valencia está hecha de Chermanor, que significa en valenciano hermandad, unión, solidaridad y apoyo mutuo. Es el título de esta canción que nos dejaba Zoilo.
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0: La describen como un himno de chicas que celebra la independencia y la diversión femenina. Es el éxito con el que además regresa este mítico grupo. Son The Pussycat Dolls. Lo que escuchas es este lanzamiento llamado Club Song, canción de discoteca. Basta con escucharla una vez para sentir el frío de una despedida inevitable. Es la propuesta musical que llega de la mano del asturiano Melendi, marcando el esperado regreso a las composiciones inéditas. Llega con este sencillo, fecha de caducidad.
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sonando a esta hora una espectacular versión del éxito original de Alanis Morissette, reinterpretada por Avril Lavigne. La letra describe situaciones cotidianas llenas de ironía y paradojas. Ya sabes el nombre, Ironic.

Y ahora llega esta canción con un magnetismo innegable, el que desprende quien sabe lo que quiere y utiliza la provocación como su mejor arma. Destila sensualidad en cada nota. Así suena Mentira, el éxito que nos trae Daniela Blasco.

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0: En inglés se titula The Big Stick y se traduce al español como El idiota más grande. Es la espectacular propuesta musical que acabamos de disfrutar contigo y que nos traía ella, Amy Sark.
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0: Dos generaciones del pop latino, Puerto Rico y Colombia, se unen en esta producción que acaban de presentarnos. Luis Fonsi y Feid con Cambiaré.
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1: Lo lanzaba diciendo que es uno de los temas más especiales de su vida. Es esta canción que creaba ella misma junto a Gonzalo Hermida y Julia Devis. Es Edurne con Qué casualidad.

Y lo que ya escuchamos es una de las propuestas musicales que se presentaron para Benidorm Fest 2026. Desde Madrid, ella es Atiat y sorprendía en esa edición con esta espectacular canción que ya escuchamos. Ritmos latinos y raíces árabes. Se llama Dopamina.

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6: Desde su lanzamiento, esta canción que ahora recordamos se ha mantenido como uno de los títulos más populares de la formación Batuca en las listas de reproducción y en repertorios de rumba latina. La canción combina una letra intensa y una coreografía que fue bailada hasta la saciedad. Ya suena esta pena mía, Batuca.

0: Y este es el dúo que firmaban juntos los malagueños Belén Jurado y Chema Rivas. Lo hacían para presentar este tema fresco y veraniego, pop flamenco con sonido urbano. Se llama Mil Motivos.
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2: Nena Chema Rivas.
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0: Nostalgia luminosa de cosas cotidianas, del paso del tiempo y de la vida proyectada bajo el sol. Es el viaje emocional de esta versión de Laura Pausini de Mariposa Tecnicolor, un himno absoluto que incluye en su álbum deluxe Yo Canto 2.

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Con su energía contagiosa, esta artista estadounidense nos traía nuevo sencillo, esta canción que te hace moverte y sentir libertad. Se llama Out of Your Mind, fuera de tu mente. Es ella, Ava Max.

Una guitarra acústica que se transforma progresivamente en una explosión de sintetizadores para dejarnos sin aliento. Reventó festivales y listas de éxitos en 2017. Es el sonido de Axwell y Sebastián Ingrosso. More than you know, más de lo que sabes.

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1: La madurez vocal de este artista brilla en cada rincón de esta composición, una espectacular balada titulada Sé, es Bustamante.
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0: Hemos viajado hasta el año 2013 y hemos abierto este proyecto llamado Fire Within, Fuego Interior. Es Birdy con exitazos como este, un gran himno llamado Light Me Up, Ilumíname.
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0: Esta es una canción que forma parte de su tercer proyecto discográfico, The Weight of the Woods. Es el sonido de Dermot Kennedy, con ese álbum, como digo, El peso de los bosques, y con este single. Una canción donde imprime un mensaje sobre la importancia de la honestidad emocional. Honest, honesto, Dermot Kennedy.

0: Convertía una metáfora imposible en canción y lo hacía con este tema, Fist Fight in a Sandstorm. Pelear a puñetazos contra una tormenta de arena. Está incluida en su álbum This Is Acting, 10º aniversario. Ahí sonaba, era Sia.
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0: Durante su parada en Ciudad de México de su gira mundial, Laura Pausini acogió a Achille Lauro, otro gran artista italiano, para cantar en vivo por primera vez esta adaptación al español de la canción 16 de marzo. Uno de los temas que Laura incluye en su álbum Yo canto 2.
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0: Y llega ahora esta producción que se convierte en la demostración impecable de que los pioneros del tecnopop en nuestro idioma siguen en plena forma, manteniendo intacta su esencia magnética. Te hablo de OBK, que llegan con su álbum Vértigo y con este single llamado Nunca me quisiste.

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0: Este es otro de los adelantos del álbum de un siglo anterior de Bunbury. Sí, así es como se llama el proyecto discográfico donde encontraremos este último single que nos traía, Creer que se puede creer.
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0: Cobarde, así es como se llama esta canción que ya suena y que recordamos de Bustamante. Es uno de sus mayores éxitos. Fue lanzado en el año 2007 dentro de su álbum Al filo de la realidad.

0: están lanzando una serie de colaboraciones y además de versiones de grandes éxitos como esta, La Playa. Son La Juerga Flamenca con el featuring, de Cosita Buena, actualizando este mítico tema a la versión flamenquito.
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0: Presenta esta canción como una forma de desahogo tras una mala experiencia personal con alguien de su pasado. Ella es Amy Shark y la canción sonaba así de bien. Nos la presentaba con el nombre de The Biggest Dick, el idiota más grande.
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0: A mi manera es una de las grandes canciones de Chenoa, un tema que se publicó en 2002 como parte de su álbum debut llamado como ella, sí, Chenoa.
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una pregunta retórica y un paso al frente. Es Melanie C desde Reino Unido con este single llamado What Could Possibly Go Wrong. ¿Qué podría salir mal? Uno de los temas que incluye en su álbum Sweet Pop, con pulso bailable y actitud de decisión tomada. Esta banda se formó en Barcelona durante la década de los años 90 y destacó por un estilo que mezclaba rock alternativo, pop y sonidos cercanos a la música latina y mediterránea. Son Elefantes. Abrimos su proyecto de 2005, llamado igual que este single, junto a Bunbury, Azul. Ven.

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1: Y ahora llega con intensidad esta canción que es una joya sonora que además presentan en colaboración Shakira Martínez y Nino Vargas. Es el tema que nos presentan con el nombre de Contigo Sé. ¿Sí?

0: recordando contigo Crying in the Club, llorando en el club, el primer sencillo en solitario de esta artista estadounidense es Camila Cabello. Fue lanzado en el año 2017.
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tiene grandes éxitos como Señorita o Quiero Decirte. Este es otro de esos temas que se quedan en la memoria de los fans de este artista, Abraham Mateo. Es el éxito que sonaba ahora llamado ¿Qué tal te va sin mí?

Han jugado con los extremos de la ternura y la agresividad para crear una experiencia que trasciende lo musical. Ese equilibrio entre forma y ruptura es el verdadero motor creativo de esta banda. Un trío madrileño llamado 1111 que acaba de brillar con luz propia y con este single se llama La Línea de Puntos. Explora su faceta más reflexiva y lo hace con esta balada pop en la que fusiona su voz con una letra que sabe decir lo que otros callan. Es Tamara, este amor no me interesa.

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0: Maroon 5, sonidazo el que nos acaban de presentar con este temazo. Suena muy bien y lo han titulado con el nombre de Heroine, heroína.
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0: Es la icono multiplatino de Suecia, Estocolmo, Loreen, que acaba de dejarnos con este lanzamiento. Un tema que da título al álbum, Wildfire, Incendio Forestal.
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0: Y ahora este artista nos hace pensar en ese pellizco en el estómago cuando un viejo amor vuelve a cruzarse en tu camino y lo pone todo patas arriba. Toda esa magia narrativa envuelve esta canción, se llama Dame tu veneno, una joya que este artista nos presenta dentro de su último proyecto, La Puerta Mágica. Es él, David de María.

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1: The Romantic, el romántico, es el proyecto discográfico del estadounidense Bruno Mars, donde nos deja, entre otros temas, esta canción en español. Se llama Lo arriesgo todo. Es Bruno Mars.

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Y esta balada R&B destaca por su emotiva letra y la suave interpretación vocal de este artista. Es Craig David, acaba de llegar hasta tus oídos con este tema del año 2005. Ahí sonaba Unbelievable, increíble.

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0: Y es Pastora Soler quien llegaba hablándonos de momentos de oscuridad donde un abrazo a tiempo lo cambia absolutamente todo. Como si llegara un auténtico faro de luz, llegaba esta canción llamada Mis Salvavidas.
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0: En esta canción, Luis Fonsi une su trayectoria consolidada dentro del pop romántico con el estilo urbano y contemporáneo de Fade. El tema plantea una narrativa clara, reconocer errores y prometer un cambio real cuando el amor todavía importa. El equilibrio entre la voz melódica de Fonsi y la identidad rítmica de Fade aporta contraste y dinamismo a este tema. Se llama Cambiaré.
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1: Torpe al hablar, torpe al sentir, aunque profundamente auténtica. Es lo que nos cuenta esta artista en la canción que acabamos de escuchar. Se llama así, Torpe. Ella es Joaquina.
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Hands on Me, manos sobre mí, es el título de esta canción, lo último que nos llega desde Reino Unido, de la mano de esta gran artista, que es una de las más importantes actualmente en la música electrónica, es Becky Hill.

0: Carlos Marco, así es como se llama este artista que acaba de regresar de nuevo a la escena musical. Desde Alicante lo ha hecho con este sencillo, Electricidad.
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0: Y ahora tengo como unos 25 segundos de instrumental para preparar el terreno a la perfección y presentarte una de las letras que se quedan grabadas a fuego con el sello inconfundible de Revolver. Nos sumerge de lleno en la intensidad de esta canción, un viaje sonoro donde la madurez y la energía caminan de la mano. Lo compruebas, ya suena Aquellos días, lo último de Revolver.

Con esta canción reafirma su lugar en la escena latina y lo hace además con este sencillo flamenco, el tema que acabamos de compartir juntos y que nos traía Marta Santos de su álbum Abril. Se llama Regálame la silla donde te espero.

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Esta canción funciona como un reflejo de confianza y brillo personal. Es el pelotazo indiscutible que nos dejaban Hunter X. Se llama Golden.

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0: El equilibrio entre perspectiva masculina y femenina aporta profundidad narrativa a esta producción sobre una relación. Es el tema de Kany García y Maluma. Se llama Uno más Uno.
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0: Toda la épica, el sudor y la perseverancia de una generación ganadora se concentran en 2012 dentro de este cañonazo sonoro llamado No hay dos sin tres, Gol. La fusión de talentos con la voz de David Bisbal y el ritmo de Cali y el Dandy.
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Y esto es lo que pasa cuando se une un gran productor que lleva reinando durante más de una década a la voz de esta artista emergente. Te hablo de Calvin Harris y Jay-Z, juntos nos traían este pelotazo Satisfy, satisfacer. Y escuchamos ya esta canción que forma parte del repertorio con el que Antonio Orozco marcó el pop nacional a comienzos de los años 2000. Fue lanzada concretamente en 2004. La canción destaca por su fuerza interpretativa. Se llama No Puedo Más. Está incluida en su álbum Semillas del Silencio.

Y ahora quien llega es esta cantautora estadounidense de Dallas, Texas. Es Demi Lovato y llega con este espectacular tema cargado de energía y llamado Vaqueros de Talle Bajo. Low Rise Jeans, Demi Lovato.

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0: Retrocedíamos hasta el año 2001, musicalmente hablando, para disfrutar de este gran hit. Se trata de Coyote Dax, desde México. Llegaba con Arriba y Abajo.
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con una fragilidad emocional en una producción contundente, nos hablan de la necesidad de proteger lo que de verdad importa cuando todo alrededor parece desmoronarse. Se llama Save My Love, Guarda Mi Amor, una obra maestra de Caigo, Khalid y Griffin.

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0: sonidazo versionando este mítico éxito llamado La Playa. Es la versión flamenquito que nos presentaban La Juerga Flamenca.
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0: En el contexto de la música latina de mediados de la década de los 2000, canciones como esta destacaron por su mezcla de rumba flamenca y elementos latinos contemporáneos, además de su coreografía. Es el sonido de Batuca con Esta Pena Mía, 2007.

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habla sobre una generación marcada por la introspección, la sobreexposición emocional y la búsqueda de espacios propios. Es el tema que acaba de llegar desde Reino Unido de la mano de esta nueva voz del nuevo R&B británico. Él se llama Ill Mien. La canción, Reclusive, Recluso.

Exquisita producción esta que nos llegaba de la mano de Yaritza y su esencia. Es uno de los temas que encontramos en el álbum Metamorfosis. Sonaba ¿Qué te costó?

El ambiente inconfundible de los azulejos azules y el recuerdo de los más grandes, sirviendo como telón de fondo para una de las confesiones más honestas y directas de la temporada. Esta canción llamada Besos Dorados, el tema del gran Aino Anthony Z junto al malagueño Pablo Alborán. Y llega ahora la fusión de Melon Diesel y Nina de Juan, y es que juntos dan vida a esta canción que destaca por su emotividad y profundidad lírica. Lo vas a comprobar enseguida, se llama Por Ti, Melon Diesel y Nina de Juan.

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0: Mature, madura, es la canción que marca la nueva era de Hilary Duff, aquí con la energía de Joel Corry para el trabajo Luck or Something, suerte o algo así. Así sonaba el remix.
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4: Hola, mi vida. Te escribiste acá con un amigo. Ojalá que te guste.

de conocerse en redes sociales hasta compartir escenario juntos. Es la valiosísima amistad entre Sebastián Yatra y Alonso que ahora se muestra en esta colaboración. Lo que me pasa con vos.

nos hablan sobre ese momento tras una ruptura donde parece que el mundo se para. De ahí el título de esta canción, The Day the Earth Stood Still. Literalmente sería el día que la Tierra se detuvo. Es la propuesta musical que llega desde Reino Unido de la mano de la banda Blue.

0: jugando con la idea, metafóricamente hablando, sobre el instrumento que marca el ritmo de la música electrónica, o dejarse llevar por el ritmo de la vida y del pulso del amor. Es lo que nos cuenta Melanie C con este éxito, Drum Machine, Caja de Ritmos.
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0: Y quien llega ahora para acompañarnos con su nuevo sencillo es esta estadounidense llamada Olivia Rodrigo. Sí, nos presenta nuevo single y es el que ya suena. Lo ha titulado Drop Dead, Muere de Repente.

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Y lo que acabas de recordar es un tema que presentó en el año 2005 esta artista llamada Beatriz Luengo. Lo hizo para su álbum Carrusel. Escuchábamos contigo, dime.

Llegaba el sonido de Yaritza y su esencia con este sencillo, suena espectacular. ¿Sabes cómo se llama? ¿Qué te costó? Es el título y este sencillo lo puedes encontrar dentro del álbum Metamorfosis. Explorando un territorio musical que combina delicadeza y fuerza a la vez, esta canción refleja la nueva etapa creativa de Harry Styles. Nos propone este temazo llamado Aperture.

0: acostumbrados a sus excentricidades sonoras, encontrarnos con una melodía tan desnuda y honesta resulta doblemente cautivador. Es la propuesta musical de Oliver Tree. Su voz suena mucho más cercana que nunca en este tema llamado Flowers, Flores.
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0: Eyes Closed, ojos cerrados, así presenta su nuevo éxito. Extraído de su último proyecto, Confessions, Unexpected Turn of Events, es Mimi Webb.
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0: Y lo que suene ya es posiblemente uno de los proyectos más espectaculares de Bob Sinclair. Lanzado en 2006, contenía este sencillo, uno de los icónicos temas, junto a Steve Edwards. Se llama World Hold On. El mundo se mantiene firme.

La música es nuestra mejor excusa para seguir juntos, así que ahora subimos la intensidad con este artista y su propuesta musical, Mesita de Noche. Uno de los nuevos temas que incluye el artista dentro de su proyecto Sol de Invierno. Quien llega ahora hasta tus oídos es Andrés Coy.

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4: Se hacen llamar ESPI, son Karina, Giselle, Winter y Ninjin. Desde Corea del Sur se hacen llamar ESPI y lo que escuchamos es su último lanzamiento de esta canción llamada Attitude.

Recordando Party for One, fiesta para uno, el sencillo principal del álbum Dedicated, dedicado de Carly Rae Jepsen, lanzado en 2018. Esta canción a día de hoy sigue siendo un emblema de autoafirmación y libertad personal.

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Nos habla de esa paz interior que se alcanza cuando por fin tomas la decisión que tanto te costaba aceptar. Una calma absoluta que reina en cada segundo de este sencillo Walk. Caminar es el desbordante éxito que nos regala Sky Newman.

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Esta canción es la prueba definitiva de que la electrónica más contundente también sabe contar historias profundas y desgarradoras. Una alianza explosiva en formato éxito, nacida del estudio de Robin Schulz y el talento de Bandit. Flames.

Y fue en el año 2000 cuando Cristina Aguilera presentaba su proyecto Mi Reflejo, un álbum cargado de pelotazos en español como este, la reedición más bailable de el clásico, pero me acuerdo de ti.

Y ahora llega una canción que es todo un clásico. Se llama El sitio de mi recreo. En el año 1994 se convirtió en una de las composiciones más emblemáticas de este artista. Está incluida en su álbum llamado igual, El sitio de mi recreo. Recordamos a Antonio Vega.

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Y quien sonaba ahora era Malú con esta espectacular balada. Se llama Aquí y es la propuesta musical con la que adelanta y presenta su próximo proyecto 15.

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Hace ya un tiempo, esta banda malagueña nos regaló esta canción llamada Entre Flores, un éxito que desde su aparición en el álbum Complejidad del año 2005 sigue resonando en la memoria de muchos. Desde Málaga eran ellos, Efecto Mariposa.

no solo presenta una nueva faceta sonora, sino que sienta las bases de un proyecto más ambicioso, su próximo EP, que adelanta con temas como este, su último sencillo, He roto fotos. Ella es Lucía.

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1: Y ya suena este riff de los que llegan para quedarse, capaz de ser tarareado y coreado con idéntica energía. Es el primer anticipo de lo que será su tercer LP. Te hablo de los cartagineses Arde Bogotá. Suena ya Instrucciones.

0: So much beauty around us, algo así como tanta belleza a nuestro alrededor. Es el exitazo que acabamos de disfrutar juntos y que llegaba desde Bélgica a Bruselas, impulsado por Lost Frequencies junto a Nathan Nicholson.
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Imprimía su fuerza rockera y su rebeldía y convertía esta canción del año 2010 en todo un himno de juventud y libertad. Es la canción de la serie de televisión llamada igual, Física o Química, era Angie.

0: Despierta. Es una canción para darte ánimos, para acompañarte en el proceso, y que Antonio Orozco nos ha presentado de esta manera. La incluye en su álbum El tiempo no es oro.
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Sonaba Diego Cantero, lo que es lo mismo, funambulista, que firmaba este manifiesto de honestidad brutal y que nos presentaba en forma de canción llamada Sobran Gilipollas.

Arcángel tiene nuevo proyecto discográfico con el que celebra más de 20 años de carrera y lo ha titulado La Octava Maravilla. En él incluye este sencillo, Lluvia, un tema que nos traía junto a Ricky Martin.

haciendo referencia a la feminidad, la esencia y la experiencia de ser mujer, y sobre todo a la aceptación del cuerpo o la fuerza que reside en la figura y el espíritu femenino. De ahí el nombre Shape of a Woman, silueta de mujer, es la canción de Lady Gaga para la película El Diablo Viste de Prada 2.

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1: La esperanza cobra vida en esta canción que ya escuchamos. La próxima que comparto contigo llega la interpretación de Lauren Daigle. Con esta canción que nos trae se llama Let It Be, Aleluya, que sea un aleluya.

ha tocado los corazones de muchos y lo ha hecho éxito tras éxito. Esta es una de las baladas que sigue siendo un testimonio de su habilidad para transmitir emociones. Craig David, año 2005, presentaba esta canción que recordábamos ahora, Unbelievable, increíble.

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0: Esta artista nos ha mostrado una faceta mucho más personal y desarmada, dejando que la interpretación vocal brille por sí sola y además demostrando que no siempre hace falta una gran coreografía para deslumbrar. Es Chanel con este sencillo llamado Es tan fácil.
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0: No sé qué tengo que decir sobre este tema porque yo creo que es conocido por todo español de a pie. Sí, es el gran éxito que nos acompañaba durante generaciones y generaciones, sobre todo en las verbenas. Es el símbolo, levantando las manos, año 1998.
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0: Y esto es lo que pasa cuando se unen grandes artistas y además versionan un exitazo de todos los tiempos. Lola, así es como se llama esta canción que regresa a la actualidad gracias al grupo barcelonés Pastora, que celebra sus 25 años con este proyecto 25 años buscando follón. Colaboraciones de lujo presentan en el álbum como esta junto a María Pelae.
1: Busca follón.
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Ese inmenso alivio que llega cuando logramos priorizarnos, soltar el peso que llevamos en silencio y atrevernos a volar. Es la propuesta musical de Leire Martínez junto a Miranda, que incluye en su álbum Historias de aquella niña. Sonaba El ruido.

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0: El ADN festivo de esta banda catalana siempre lo proyectan en sus canciones, como esta, la última que nos dejaban. Energía, sin duda, la de Siempre nos tienes aquí, el último tema de La Pegatina.
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0: Y ahora llega una canción llamada Este amor no me interesa. Es un éxito donde Tamara convierte la desilusión en una expresión elegante y serena. Más allá de modas o años, este tema transmite el sentimiento universal de cerrar la puerta al amor que no suma. Tamara, este amor no me interesa.
2: Sí.

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I Want It That Way. En español, Lo Quiero de Esa Manera. Un auténtico fenómeno cultural que marcó el final de la década de los 90, año 1999, con un estilo irrepetible. Llegaban los Backstreet Boys con su álbum Millennium.

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4: Hola, ¿qué tal? Bienvenidos al Tiempo de la Información. Saludos, sean bienvenidos al 107.7 Onda Sur Motril, a su emisora municipal. En nombre de las personas que hacen posible este informativo, gustosamente, en este principio del mes de agosto, les saluda un servidor, Pedro Feixas. Poco a poco se van acercando las fiestas patronales de nuestra ciudad, que serán abiertas de forma oficial, concretamente este viernes, con la celebración del pregón a cargo de María Cobos. También tenemos que reseñar que concluyen las obras del Centro de Interpretación de la Charca de Suárez, ubicada junto al Centro de Recepción de Visita. El Ayuntamiento ha invertido durante este mandato 1,5 millones de euros en las nuevas instalaciones, según ha dado a conocer la alcaldesa de nuestra ciudad. Esas noticias se las vamos a contar en tan solo unos segundos. Antes les damos otras en los siguientes titulares. El Ayuntamiento invierte más de 800.000 euros durante este mandato en la mejora de fuentes ornamentales del municipio. El Área de Seguridad Ciudadana pone en marcha un dispositivo especial para las fiestas patronales. Las áreas de Acción Social y Fiestas presentan la programación del Día del Mayor en la Feria de Noche del Cortijo del Conde, que se celebrará el martes de la próxima semana. Tres guardianes de la costa tropical celebran el Día Mundial de los Faros con actuaciones para garantizar su conservación. La exposición itinerante 30 aniversario de Aguas y Servicios inicia su recorrido por la costa tropical en Jeti y La Rábita. Y atención, porque hablaremos de la Semana Mundial de la Lactancia Materna, que visibiliza el apoyo especializado a las madres de Motril.
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4: Pues comenzamos, lo decíamos, concluyen las obras del Centro de Interpretación de la Charca de Suárez, ubicada junto al Centro de Recepción de Visitas. El Ayuntamiento ha invertido durante este mandato 1,5 millones de euros en las nuevas instalaciones, como ha detallado la alcaldesa de nuestra ciudad, Luisa García Chamorro.
6: Estamos hablando de una reserva natural concertada y una de las maravillas que hay en la provincia de Granada en cuanto a humedales. Por eso entendíamos desde este equipo de gobierno que había que invertir, que había que seguir invirtiendo, no solo nosotros, sino también la Junta de Andalucía, que también es copartícipe de todo lo que se hace en esta reserva concertada. Decir que, bueno, en estos últimos 4 años ha sido más de 1,5 millones de euros los que se han invertido en la Charca de Suárez, y solo estamos hablando de inversiones que ha realizado el Ayuntamiento de Motril, independientemente de las inversiones que ha realizado o que viene realizando la Junta de Andalucía.
7: La primera edil ha subrayado la importancia de este nuevo espacio.
6: En este caso estamos hablando de que se arregló todo el acceso, ese centro de recepción de visitantes que ya está funcionando prácticamente durante todo el año, como puede ver incluso hoy mismo, con exposiciones temporales e incluso exposiciones permanentes. También tendremos que dar un salto más, y para ello, bueno, pues aprovecharon los fondos europeos para hacer lo que estamos ahora mismo visitando, que es este centro de interpretación. donde las personas, antes de visitar las charcas, bueno, pues pueden ver un vídeo sobre las charcas, sobre lo que van a visitar.
7: El centro de interpretación podrá acoger todo tipo de actos públicos.
6: Bueno, pues también hay que decir que nos da mucho juego al ayuntamiento a la hora de realizar actividades propias, unas relacionadas con las charcas y otras, bueno, pues que no estén relacionadas con las charcas, pero bueno, ponemos a disposición de la sociedad motileña un nuevo espacio de encuentro para realizar actividades. Del mismo modo, bueno, lo que venimos también hoy a anunciar es que con cargo a los remanentes del Ayuntamiento de Motril, pues se ha guardado una partida de casi 30.000 euros para arreglar el exterior. Como consecuencia, lógicamente, de la obra que se ha venido realizando, pues entendemos que el exterior de la charca para entrar pues no es el más adecuado y bueno, una serie de elementos que faltan y eso se van a aprovechar los remanentes de este ayuntamiento para terminar ya de rodear como el círculo.
7: El humedal no puede visitarse durante el mes de agosto debido a las obras de mejora que está realizando la Junta de Andalucía con una inversión que ronda el 500.000 de euros.
6: En la parte de la charca que pega a la carretera de la celulosa, donde se están poniendo instalando unos paneles para evitar el ruido de esa carretera que es tan transitada y no afecte a los habitantes, entre comillas, de la charca de Suárez.
7: En este sentido, el jefe de Servicio de Medio Ambiente, Francisco Fermín Jiménez, ha detallado estas intervenciones.
8: Y se va a proceder al recebado de todos los caminos, pero previamente se van a quitar todas las especies autóctonas, cañaveras, etcétera, etcétera. Por eso vamos a tener maquinaria durante todo el mes de agosto y van a estar por los caminos, arriba y abajo, y vamos a suspender las visitas normales que teníamos previstas para este verano.
7: Del mismo modo, Jiménez ha destacado la disposición del Ayuntamiento y de la Junta de Compensación para duplicar la superficie del humedal.
8: Cuanto antes, en fin, iniciar la tramitación para la ampliación de los terrenos de la charca de Suárez, que pasaríamos, duplicaríamos las hectáreas. Ahora mismo tenemos 15 hectáreas y podríamos llegar a 30 hectáreas. Entonces, bueno, estamos hablando con la Junta de Compensación, viendo a ver y le van a los cuatro detalles que quedan y bueno, pues tratar de ocupar y de ampliar el espacio.
7: Por último, la alcaldesa ha anunciado que ya se ha iniciado el proceso de selección de personal para ampliar la plantilla adscrita al humedal.
6: Se han producido una serie de bajas, una serie de jubilaciones, es decir, que el proceso selectivo ya está realizado y esperamos que en una semana pues, se incorporen dos personas, incluso hasta tres. Es la previsión que hay, que se incorporen hasta tres personas para poder tener la charca de Suárez abierta durante todos los días del año y podamos recibir no solo colegios, no solo grupos con visita guiada, sino también muchos particulares que vienen desde distintos punto, bueno, pues a fotografiar, ¿no?, la vez que tenemos aquí en la charca de Suárez.
4: Y hablamos de inversiones porque el consistorio invierte más de 800.000 euros durante este mandato en la mejora de las fuentes ornamentales del municipio. Además, el consistorio ha contratado los servicios de una empresa especializada para garantizar el buen funcionamiento.
7: El concejal de Obras Públicas y Mantenimiento, José Valderas, ha explicado que una de las prioridades del Gobierno municipal era poner en servicio todas las fuentes ornamentales de Motril.
9: Teníamos muchas fuentes paradas, fuentes en un estado que no era el adecuado para la ciudad, había que poner la fuente en marcha y nos pusimos a trabajar en eso. Y en estos 3 años pues, se han arreglado y se han puesto en funcionamiento muchas fuentes.
7: Valderas ha enumerado las intervenciones realizadas por el Ayuntamiento.
9: La fuente de la Posta, que lleva un montón de años parada, se puso en marcha con una inversión de algo más de 20.000 euros. Se puso en la fuente esa que llamamos del jamón, que está también, que estaba llevando un montón de tiempo parada, que también se invirtió alrededor de 15.000 euros, si no me equivoco, digo 15.000 euros. Se han puesto también en marcha de Playa Granada, que son tres las que se han puesto aquí. También se han invertido aquí algo más de 150.000 euros. En la fuente de la bola grande de aviación, se ha invertido en ella iluminación y se va a seguir también invirtiendo. Tenemos ahora poner esa fuente de que estamos hablando, de la del Alcampo, que está parada y se va a invertir 400.000 euros en el de cargo a remanentes. La fuente de la Estrella del camping también se van a invertir, se va a poner en marcha, que está parada también, y la vamos a poner en marcha. Al final se han invertido en toda la fuente.
7: Las dos últimas fuentes están en fase de proyección y se arreglarán durante los próximos meses.
9: Que van a ser esta de aquí, de la entrada de Playa Granada, que se está haciendo el diseño, y la fuente de, que como he dicho, del Alcampo. Al final estamos hablando de que se han invertido más de 800.000 euros en fuente y seguiremos invirtiendo en ella. Esta fuente de aquí mismo, de ahí de Los Chorros, que está súper bonita, que cuando yo llegué aquí estaba parada y fue la primera que pusimos en marcha, que también invertimos ahí 15 o 20.000 euros en ella.
7: Por su parte, la alcaldesa de Motril, Luisa García Chamorro, ha indicado que las fuentes requieren de un plan de mantenimiento necesario para que estén operativas.
6: Uno de los elementos decorativos más bonitos y de embellecimiento de una ciudad son sus fuentes. Y este equipo de gobierno lo tenía muy, muy claro, como ha explicado perfectamente el concejal de mantenimiento. Se está haciendo un esfuerzo muy importante, un esfuerzo inversor, tanto con recursos propios como aprovechando esos remanentes que han arrojado la liquidación del presupuesto, tanto del año 2024 como del año 2025, para acometer la mejora y arreglo de prácticamente todas las fuentes de Motril.
7: La alcaldesa ha destacado que ya se ha invertido la mitad del presupuesto, con lo que se han arreglado la mayor parte de ellas.
6: Estamos hablando que a día de hoy han sido casi 350.000 euros los que se han invertido en poner, o bien en poner en funcionamiento fuentes que no funcionaban, o aprovechar obras, en este caso como las explanadas, para poner también este elemento decorativo, bueno, que nos gusta mucho a todos los vecinos y a todas las vecinas. Del mismo modo, bueno, seguimos. Todavía son algunas fuentes que quedan en la ciudad de Motril sin funcionar o que están funcionando pero tienen deficiencias de iluminación u otro tipo de deficiencia.
7: Con cargo a los remanentes de tesorería se acometerán las mejoras pendientes.
6: Y bueno, pues igualmente se han aprovechado los remanentes para hacer una inversión que se va a realizar en los próximos meses de 450.000 euros para poner el resto de las fuentes en funcionamiento. En total, estamos hablando que este equipo de gobierno en apenas 3 años y medio va a invertir más de 800.000 euros en poner la fuente en funcionamiento. Como digo, bueno, se hace un esfuerzo inversor muy importante.
7: Luisa García Chamorro ha reseñado que hay una empresa especializada que se dedica a la conservación y el mantenimiento de las fuentes.
6: Con lo cual, bueno, invertimos, pero seguimos, ¿no? Mantenemos esas fuentes en condiciones. Bueno, podemos ver cómo han quedado estas de Impla Granada, pero también podemos ver lo bonita que ha quedado, ¿no? Las que hay en el paseo de la explanada o cualquier otra fuente que se ha puesto en funcionamiento. Donde se va a ir la inversión más importante, también hay que decirlo, que se van a ir casi 400.000 euros en la fuente de Avenida de Europa, una de las entradas principales de Motril, justamente la entrada por el hipermercado Alcampo. Ahí vamos a tener que hacer una inversión muy importante.
7: La alcaldesa ha aportado algunos detalles de esta intervención.
6: Porque los vasos son grandes y se han roto esos vasos. Ya se hizo una intervención quitando algunos y poniéndole jardinería, y los que quedan se van a arreglar. La verdad es que se van a poner unos elementos decorativos de agua muy, muy bonitos, porque entendemos que es uno de los principales accesos a la ciudad de Motril y que esa fuente, pues la verdad es que no puede estar parada. Así, bueno, pues continuamos embelleciendo nuestra ciudad.
4: El Área de Seguridad Ciudadana va a poner en marcha un dispositivo especial para las fiestas patronales. Su responsable municipal, José Peña, explicó que en lo que respecta a la feria de día se producirán algunos cortes de tráfico.
10: Hablamos que la feria de día empezará desde el 8 hasta el 10, y que será en las diferentes plazas de la ciudad, donde habrá cortes de tráfico. Sobre todo, el corte de tráfico principal se realizará en la calle Emilio Moré, ahí en la plaza de las Palmeras, a partir de las 12 de la mañana hasta la terminación de esta celebración.
7: También habrá un dispositivo especial para la feria de noche.
10: Un dispositivo especial de tráfico, un dispositivo donde Policía Local estará atendiendo todas las necesidades, en coordinación también con bomberos y Protección Civil, y junto también con la Policía Nacional, para garantizar por toda la celebración y todos los eventos que se produzcan en el recinto ferial.
7: Para el día 15 habrá otro dispositivo especial.
10: Para el tema de la procesión de Nuestra Señora de la Cabeza, donde habrá también cortes de tráfico en todo su recorrido, y la prohibición del aparcamiento en el mismo, con la tirada de cohetes, que se realizará también por debajo del Cerro de la Virgen, en la Avenida Costa Tropical. Pues también habrá cortes de vía a lo largo de esa noche, donde serán publicados a través de los medios de comunicación y también en la página web del Ayuntamiento, que se dará toda la información a la ciudadanía, pero a partir, ¿no?, de esa, el encierro de la procesión, dará lugar esta actividad con la tirada de cohetes y la traga final de fiesta.
7: En total, la Policía Local realizará 226 servicios que podrían incrementarse si es necesario.
10: Lo que se añade es alrededor de los 110 también servicios de bomberos, donde tendrán un retén específico en la feria en caso de que pase algún accidente, porque puede actuar de manera inmediata en las inmediaciones. Y por Protección Civil también, a través de la Agrupación de Voluntarios de Protección Civil, también estaremos pendientes en todas las actividades que se desarrollan, tanto feria de día, feria de noche y todas las actividades que se desarrollan durante la semana.
7: El concejal ofreció una serie de recomendaciones.
10: Que se utilice también el autobús y el taxi, aunque también se han aumentado las plazas de aparcamiento del ferial. Este año vamos a contar con una bolsa de aparcamiento por encima del ferial, una bolsa que hay que no está habilitada. Este año se va a habilitar y se va a aumentar el número de plazas para poder, ¿no?, pues abordar y poder que más coches puedan asistir al ferial. Pero incidir, ¿no?, en la recomendación de que se utilice el transporte público y podamos utilizar de una manera segura este transporte, que es fundamental para llegar hasta nuestro recinto ferial.
7: Toda esta información también se publicará a diario en las redes sociales del Ayuntamiento y de Emergencias Motril.
10: Y una de las cosas también importantes este año es que se va a activar el plan de emergencia de la ciudad, donde se pone en preaviso, en prealerta a todas las áreas municipales en caso de que se tenga que actuar, pues actuar de manera inmediata y eficiente ante cualquier emergencia. En definitiva, una feria, como siempre, coordinada con las diferentes fuerzas y cuerpos de seguridad, coordinada, ¿no?, con todas las áreas.
7: Para finalizar, José Peña pidió la implicación de motrileños y visitantes.
10: Y es que la seguridad es importante, pero son las personas, ¿no?, a través de esas acciones preventivas, es la mejor herramienta para garantizar esa seguridad. Por lo tanto, apelar al civismo, al respeto y a recomendaciones que realizan las fuerzas y cuerpos de seguridad para que estas fiestas solo nos preocupemos por disfrutarlas.
4: Y tenemos que recordarles que las fiestas patronales de nuestra ciudad se inician este viernes con la realización del pregón a cargo de María Cobos, en un acto que tendrá lugar en el Teatro Calderón a partir de las 8 de la tarde. Por su parte, el Área de Acción Social y Fiesta ha presentado la programación del Día del Mayor en la Feria de Noche del Cortijo del Conde, que se celebrará el martes de la próxima semana.
7: La concejala de Acción Social, Inmaculada Torres, desveló a las presidentas de los distintos centros de participación activa lo que el ayuntamiento ha preparado para los mayores en su día.
11: Este año, a partir de las 10:30, nos acompañará en la caseta municipal, como ya he dicho, Ana de Caro. Ana de Caro es conocida cantadora de copla y de canción española, que nació en Huelva en el año 83, que canta desde los 8 años y que ha sido conocida o es conocida precisamente tras ganar el concurso televisivo de Yo Soy del Sur.
7: El concejal de fiestas, Gerardo Romano, profundizó en la figura de Ana de Caro.
12: Ana de Caro es una cantante, una cantadora flamenca muy importante a nivel nacional, que se ha especializado en flamenco, en copla, en saeta, en sevillana, y que viene a darlo todo para nuestros mayores ese martes de fe. Entonces quiero que la disfrutéis, entra totalmente gratuita. Desde el área de servicios sociales lo han preparado todo al dedillo para que no falte de nada esa noche y la disfrutéis.
7: Inmaculada Torres destacó que habrá un servicio de autobús para trasladar a las personas mayores hasta el ferial.
11: Podrán hacer el uso de ida y de vuelta, se podrán acercar de todos los barrios de Motril y bueno, habrá un autobús que sale Varadero, Santadela y Puntalón, dos autobuses que cubrirán la zona norte, el centro y sobre todo la zona este también, evidentemente. El horario de salida será a las 9:30 en los puntos que ya sabéis que son habituales, la Angustia, Calle Ancha, Varadero, Santadela en la playa y la oficina de turismo. La idea es salir a las 9:30 para de 10 a 10:15 estar ya todo en el ferial. La vuelta va a ser a las 12:30 de la noche.
7: Torres añadió que este año el Día del Mayor cuenta con su propio cartel anunciador.
11: Hablar de este cartel va a ser el fotocall que se va a usar en el espectáculo, en la noche del Día del Mayor, en el que todos los asistentes, bueno, pues podrán hacerse una fotografía con él y sobre todo pues tener ese recuerdo de esta feria 2026... Es una imagen que tiene como protagonista, pues como veis, una mujer mayor, con canas, disfrutando de la feria. Lo hacemos con la asociación, con la imagen de la asociación Albasur. Albasur es una asociación de Córdoba que participó en la última edición del Certamen Nacional de Arte Diverso y que organizamos desde los servicios sociales, obteniendo el proyecto, el primer premio a la categoría de proyecto. Y que organizamos desde los servicios sociales, obteniendo el proyecto, el primer premio a la categoría de proyecto.

0: Astrid, madrileña, lleva el nombre de su ciudad por allá donde la depara su destino laboral. Invito a todo el mundo a que venga mañana, entrada gratuita al Teatro Calderón a partir de las 8 de la tarde para disfrutar de ese gran pregón que vendrá también acompañada de Gerard, que es un gran pianista y que bueno, no va a dejar a nadie indiferente.
1: En cuanto a la feria de día, Gerardo Romano comentó que hay un espacio especialmente pensado para los mayores.
0: Esta feria de día tendrá tres escenarios, tres plazas de Motril, y una de ellas concretamente va a ser el interior del mercado municipal. Ese interior del mercado municipal que tanto éxito está teniendo para nuestros mayores, con nuestros bailes de los mayores, pues fue una de las grandes ideas para poner allí una de las puntos de la feria de día para este 2026.
1: Romano incidió en lo inclusiva que será la feria de este año.
0: Tenemos 3 días de feria sin ruido y hemos aumentado también el número de plazas para personas con movilidad reducida, de aparcamientos para personas con movilidad reducida, que se van a concentrar casi el doble más en el recinto que hay justo en el helipuerto, que está asfaltado y justo al lado de la caseta municipal. Así que bueno, una feria con todo el cariño preparada, todos preparados también para comenzarlo. Mañana lo comenzamos. Les recuerdo que vengan a ver el pregón municipal que va a hacer a cargo de María Cobo. Y nada, así que a disfrutarlo todo con responsabilidad y con mucho cariño para que lo disfruten. Gracias, gracias.
1: Para finalizar, Inmaculada Torres invitó a todos los mayores a disfrutar de las fiestas patronales de Motril.
2: Por todo ello, invitamos a que disfrutéis de esa noche. Esperemos que paséis una noche estupenda disfrutando de la buena música de la mano de Ana Caro y, por supuesto, no olvidéis hacer la foto en el fotocall, que lo vamos a adornar muy bonito para que le demos visibilidad, que luego nos gusta subir a las redes sociales, que de alguna manera esta asociación vea cómo le sacamos el máximo partido al trabajo que ellos hacen y hacemos visible a estas personas con diversidad funcional.
3: La autoridad portuaria conmemora el 7 de agosto el Día Mundial de los Faros, poniendo en valor el papel que desempeña esta infraestructura como garantes de la seguridad marítima y como parte del patrimonio histórico del litoral granadino.
4: El puerto responsable de su gestión aprovecha esta efeméride para destacar la importancia de los faros de Sacratif, Castel de Ferro y La Herradura, así como las inversiones que está realizando para asegurar su conservación y pleno funcionamiento. La Autoridad Portuaria de Motril está ejecutando actuaciones de conservación en los tres faros con una inversión superior a los 313.000 euros destinados a corregir los efectos del paso del tiempo y de la permanente exposición al ambiente marino. Los trabajos incluyen la reparación de filtraciones, la sustitución de carpinterías y pavimentos, la mejora de los sistemas de protección y otras actuaciones de mantenimiento. En el faro de Sacratif destaca la rehabilitación integral de la linterna, uno de los elementos más emblemáticos de la instalación. En Castel de Ferro se renovará la pasarela de acceso, se sustituirán distintos elementos de carpintería y se modernizará el sistema de protección contra el rayo. En La Herradura, las actuaciones se centran en la renovación de la azulería, la mejora del drenaje de la plataforma y de los accesos, así como en la recuperación del sistema de elevación de cargas mediante la puesta en valor del cabestrante eléctrico.
3: El presidente de la Mancomunidad de Municipios, Rafael Caballero, y el gerente de Agua y Servicio, Alejandro Jurado, han visitado la exposición organizada con motivo del 30 aniversario de la compañía, instalada estos días en Jete. La muestra ya ha pasado por La Rábita, posteriormente visitará Castel y también lo hará en Lújar.
5: Durante la visita, Caballero ha destacado que esta propuesta permite compartir con los vecinos los principales avances alcanzados en estas 3 décadas, gracias a la colaboración entre la Mancomunidad y Agua y Servicios, una alianza que ha hecho posible modernizar las infraestructuras hidráulicas y prestar un servicio cada vez más eficiente y sostenible. Por su parte, Alejandro Jurado ha señalado que los paneles recogen algunos de los hitos más importantes de estos 30 años y suponen también un reconocimiento al compromiso de los profesionales que con su trabajo diario han contribuido a mejorar el ciclo integral del agua en la comarca. La exposición ha sido elaborada por el propio personal de Aguas y Servicios, utilizando materiales reciclados procedentes de la actividad hídrica. Muestra la evolución de las infraestructuras, las inversiones realizadas y los avances logrados basados en innovación.

0: gestión, sostenibilidad y calidad del servicio.
1: Del 1 al 7 de agosto se celebra la Semana Mundial de la Lactancia Materna, una iniciativa que pone el foco en la importancia de proteger, promover y apoyar la lactancia desde el nacimiento.
2: Consensuado y de gente preparada y dispuesta a ayudar, creo que a la mujer le crea un vínculo positivo para el mantenimiento de una lactancia materna en el tiempo, que no se vean tan sola.
3: La leche materna es el alimento más completo para un recién nacido, pero sus beneficios no solo repercuten en el bebé, también tienen un importante impacto en la salud y recuperación de la madre.
2: Cuando nosotros decidimos lactar y alimentar a un hijo a través del pecho, pues damos, además de alimento, propiedades de inmunología, damos mucho amor, mucho cariño y mucha ternura, que es lo único que podemos dar con una teta, porque no va envasada, va de forma natural y para aprovechar todos los beneficios, tanto emocionales como personales y como alimentarios para el bebé y para la madre.
3: Los profesionales insisten en que una lactancia satisfactoria comienza mucho antes del nacimiento. La información y la educación prenatal ayudan a las futuras madres a tomar decisiones informadas sobre el tipo de crianza que desean.
2: Para que se prepare siempre hay una educación que viene de la mano de atención primaria. Hay una preparación prenatal donde hay unas compañeras matronas que hacen sus talleres de forma individualizada, va atendiendo a la mujer, se le enfoca también qué tipo de crianza quiere llevar, porque es importante. Y aquí vienen ya casi con una decisión pretomada. Yo quiero hacer mucho hincapié en esta formación, porque es necesaria y la mujer tiene que interiorizarla. A nadie se le obliga a hacer una cosa si tú no quieres. Si tú quieres alimentar a un hijo de otra manera o la vida te viene con contrariedades, no pasa nada. Pero que el sistema tiene unas herramientas que te está ofreciendo.
3: La llegada del bebé supone un gran cambio. En esos primeros días, el acompañamiento de los profesionales sanitarios es muy importante.
2: Pues después del parto vienen muchos miedos, vienen muchos temores, vienen muchas inseguridades. Yo eso lo he vivido a pie de cama y es muy bonito verlo. Y entonces, a partir de ahí, te das cuenta que te encuentras como muy sola, en un mundo nuevo que vas descubriendo. Entonces, que haya alguien a ese pie de cama que le quite importancia a esas cosas, que de alguna manera te ofrezca una mano, que le te dedique un tiempo, pues al final yo digo siempre que se solucionan los problemas por ti misma. Pero ¿qué pasa? Que ese apoyo te da a ti una seguridad de la que carece en ese momento que vives un vínculo que estás iniciando y además pues una tormenta de hormonas y de emociones que en esas horas pues son, como te diría yo, están en todo lo alto.
3: Pero también el acompañamiento y apoyo de la pareja resulta determinante.
2: Yo hablaría siempre de triada, es un padre, una madre y un bebé. El padre está muy implicado, no vivimos en un ayer, vivimos en una hora. El padre quiere disfrutar su paternidad, la madre quiere disfrutar su maternidad y los tres, con el bebé incluido ya, hacen una nueva familia. Ese es el entorno que nosotras, como profesionales, en la unidad que ahora mismo trabajamos, queremos potenciar y el padre es una pieza importantísima.
3: Aunque la lactancia es un proceso natural, es habitual que aparezcan dudas e inseguridades, especialmente en las primeras semanas.
2: La duda más frecuente es la sensación de que no estoy alimentando bien a mi hijo. Pues le hablas de la potencia que tiene una lactancia materna, de esas propiedades que te transmite la leche desde el calostro. Como te habla de esa integridad emocional que se crea un vínculo entre madre y hijo, que es muy bonito de mirar y que es muy bonito de disfrutar.
3: Las recomendaciones de la Organización Mundial de la Salud coinciden en señalar la lactancia materna como la mejor opción para la alimentación del bebé durante sus primeros meses de vida.
2: La Organización Mundial de la Salud establece que un niño puede lactarlo todo el tiempo que tú quieras, pero lógicamente tienes que poner un principio y un fin. Un niño que tú lactas durante los 6 primeros meses de vida, le estás dando las propiedades en salud que necesita. Entonces, si una madre es capaz de conseguir ese término, no pasa nada. Las lactancias pueden ser largas o más cortas. El tiempo que tú le des lactancia materna a ese bebé, tienes que ser conocedora que le estás potenciando pues propiedades de inmunología, un niño que va a criarse como más saludable, incluso la ganancia ponderada del peso va a ser más reconocible en la ganancia que tiene que tener.
1: La consulta especializada en lactancia materna ubicada en la planta de maternidad del hospital se puso en marcha el pasado mes de julio para ofrecer apoyo y seguimiento personalizado a la familia. El servicio atiende todos los miércoles por la mañana y trabaja con un enfoque multidisciplinar.
2: Tiene una cosa excesiva.
4: Esta ayuda también las madres la tienen en el centro de salud, pero alguna vez, pues si necesitan algo más específico y por cambiar también de personal, porque esto del mundo de la lactancia es muy amplio. Yo te puedo recomendar una cosa y mi compañera otra y la matrona otra cosa. Entonces vamos probando un poco a ver cómo ayudamos a esa mamá a solucionar ese problema que le ha surgido durante esa etapa. Entonces, pues si la matrona del centro de salud pues ya ha hecho varias cosas y no han conseguido pues una mejoría a esa mamá, pues nos la derivan a la consulta de aquí de la estancia para que la valoremos y le ayudemos en este proceso. E intentamos pues ayudarle a cada uno individualizada, la ayuda individualizada a cada madre según lo que necesite. Y aquellas personas que se van de alta y necesitan un poco más de ayuda o consejo, pues las pasamos a la consulta de la estancia materna.
3: Problemas de agarre, mastitis, dolor, grietas o dudas sobre la alimentación del bebé son algunas de las situaciones que atiende este servicio.
4: Madres, desde que necesitan ayuda con postura, agarre, recomendaciones que ellos quieren saber sobre cómo alimentarse, qué hacer para amamantar a su hijo, y problemas también de ingurgitación mamaria o problemas con mastitis o problemas con el pezón que tengan esa mamá. Una variedad de casos y también lo que necesite pues la madre, la usuaria.
3: En prácticamente 2 meses de funcionamiento, la consulta de lactancia ha confirmado la necesidad de este recurso entre las familias de la costa tropical. La elevada demanda podría llevar al Área de Gestión Sanitaria Sur de Granada a ampliar los días de atención para dar respuesta a un mayor número de madres, como nos comenta Elena Morales, directora de enfermería.
5: Se han implicado todos los profesionales, desde la matrona, la enfermera de pediatría, la enfermera de obstetricia, la enfermera infanto-juvenil, pediatra, ginecólogos, todos los profesionales. ¿Por qué? Porque todos sabemos la importancia que tiene el fomento de la lactancia materna desde el punto de vista de la humanización y del punto de vista de la salud, cómo aumentan las defensas, cómo aumenta el apego a nivel emocional, que es la salud emocional que preocupa mucho ahora. Y la valoración no puede ser de otra manera que muy positiva. Empezamos con una expectativa discreta y hemos visto que vamos a tener que aumentar incluso los días de consulta de lactancia materna.
3: Pero detrás de cada consulta hay una historia personal. Sandra acaba de dar a luz a Samuel, su segundo hijo, y asegura que la experiencia está siendo muy distinta a la que vivió con su primera hija.
6: Fue un poquito dura el primer mes, porque pues no era primeriza y no tenía como mucho conocimiento, ni tampoco me informé mucho sobre el tema. Pensé que era simplemente pues poner al bebé ahí y ya estaba todo superado, y no fue así. Entonces, con mi primera hija, pues el primer mes me tocó complementar con leche pues de fórmula, pero igual en mi cabeza siempre estuvo mucho de que quería que fuera lactancia materna exclusiva. Entonces me enfoqué igual todo el tiempo en primero ponerla al pecho, el tiempo que fuera, y ya luego le complementaba lo menos que pudiera con la fórmula para que pues pudiera ya llegar el momento de que solo fuera mi pecho, y así fue. Con mi primera hija fue 2 años, hasta los 2 años le di lactancia exclusiva.
3: La experiencia, la preparación y el acompañamiento profesional le han permitido afrontar esta nueva maternidad con mucha más confianza.
6: Ya con mi segundo hijo, que lo acabo de tener, sí me ha ido mucho mejor, porque pues me informé más y ya estaba como más preparada en el sentido del agarre, de que sí se puede. Igualmente es mucho también como creer en lo que Dios nos da como mujeres, de que sí se puede, y también pues en que nosotras nos lo pongamos como objetivo.
1: El miércoles de la semana próxima, con motivo del eclipse total de sol, la Dirección General de Tráfico ha diseñado un plan específico para garantizar la seguridad vial, que combinará medidas preventivas, vigilancia sobre el terreno e información permanente de los usuarios.
7: El dispositivo contempla la monitorización continua de la circulación desde los centros de gestión de tráfico, con apoyo de la unidad de medios aéreos para supervisar la evolución de la circulación desde el aire y transmitir imágenes a los centros de control. Por su parte, la agrupación de tráfico de la Guardia Civil realizará la vigilancia en los principales itinerarios hacia las zonas de observación para canalizar los desplazamientos, evitar estacionamientos peligrosos en arcenes y accesos, ordenar el tráfico cuando sea necesario y facilitar el paso de los servicios de emergencia. También se realizarán controles preventivos de alcohol y drogas en los puntos de mayor concentración de personas. Asimismo, podrán establecerse medidas puntuales de regulación de la circulación, limitaciones de acceso a determinados emplazamientos, desvíos alternativos y controles de aforo. Los paneles de mensaje variable informarán en todo momento de las incidencias, restricciones y recomendaciones para los conductores. Tráfico recuerda que está absolutamente prohibido detener el vehículo en arcenes o calzadas para observar el eclipse. Para observar este fenómeno es necesario abandonar completamente las vías de circulación y estacionar únicamente en puntos habilitados o en aquellos que lo esté permitido. Si los agentes de la Guardia Civil de Tráfico detectan a algún conductor que no cumple con esto, le pondrán una sanción.
1: Página política, el PSOE critica que el ayuntamiento no bonifique la tasa de basura industrial, lo que supone una subida considerable del recibo que están recibiendo pequeños comercios y autónomos motrileños durante estos días.
8: La vicesecretaria del PSOE de Motril, Edelmira Sáez, considera que esta tasa tendrá graves consecuencias financieras sobre el tejido productivo y comercial de la ciudad. Sáez ha explicado que la modificación de los parámetros del cálculo de la tasa, que pasa a fijarse en función de los metros cuadrados del local, unida a la privatización de la gestión del servicio, se traduce en una presión fiscal que asfixia al comercio local. En este sentido, ha señalado que los pequeños empresarios y autónomos van a pagar incluso el doble en sus recibos de basura, siendo de nuevo los más perjudicados por estas decisiones presupuestarias. La vicesecretaria ha recordado el compromiso del equipo de gobierno para no subir la presión fiscal, lo que choca con la eliminación de las bonificaciones que hasta ahora tenían las pequeñas y medianas empresas motrileñas.
1: El portavoz del Partido Popular en el Ayuntamiento, Juan Fernando Hernández Herrera, reprocha a la vicesecretaria general de los socialistas el desconocimiento de la normativa aprobada por el Gobierno central que impide las bonificaciones a empresas y autónomos que ahora reclaman en Motril.
9: La Ley 7 impuesta por el Gobierno central, por el Gobierno de Pedro Sánchez, impedía realizar bonificaciones a los autónomos y a los empresarios. Animo a la señora Sáez Maldonado a que haga estas propuestas que lanza en contra del Gobierno municipal, que se las haga llegar a Madrid. Así las cosas, nosotros enviaremos ese vídeo tan ilustrativo que ha realizado, se lo enviaremos personalmente a Pedro Sánchez, a sus canales de comunicación, a ver si lo tiene en cuenta. Que valore, ahora que están en el Gobierno central, el Partido Socialista, gobernando, y que son noticias todos los días, pues que aprovechen este tirón informativo y mediático que tienen para pedirle que modifiquen la Ley 7 de residuos y nos permitan a los ayuntamientos no revisar la ordenanza y producir esos tasazos que dicen ellos a los autónomos y a los empresarios.
7: Hernández Herrera ha afirmado que el equipo de gobierno no quería modificar los recibos, pero que ha tenido que acatar una normativa estatal como el resto de administraciones locales.
9: Ejemplos tenemos en otros ayuntamientos gobernados precisamente por el Partido Socialista, donde se ha producido una abrasiva subida de esa tasa de recogida. Sin embargo, nosotros teníamos una preocupación desde el Gobierno municipal, y era que la basura doméstica, a la que, por cierto, la señora Sáez ha venido amedrentando desde hace varios meses que iba a producirse una subida, pues teníamos un compromiso de no subir la basura doméstica, y así ha sido. La generalidad y la gran mayoría de las personas le ha bajado su recibo de la tasa de recogida de residuos, cumpliendo con ello un compromiso que adquirimos cuando entramos en el Gobierno municipal aquí en la Plaza de España.
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1: El grupo Daxoda ha ofrecido un concierto con sus particulares versiones de temas de pop de la década de los 80 y los 90. El paseo marítimo de la playa de Poniente ha acogido un cantajuegos con personajes infantiles de Disney. La iniciativa se enmarca dentro de la programación estival del Ayuntamiento Alégrate el Verano y ya se desarrolló también en Playa Granada. vamos al pronóstico del tiempo y a continuación tendremos la actualidad del mundo del deporte.
7: La Agencia Estatal de Meteorología pronostica para el viernes cielo poco nuboso despejado, con intervalos de nubes bajas y brumas en el litoral, sin descartar bancos de niebla. Temperaturas sin cambios en Motril, la mínima será de 22 grados y la máxima de 30. Los vientos irán de flojos a variables. En las playas motrileñas el viento será flojo y el oleaje débil. La temperatura máxima será de 28 grados, mientras que la del agua sube hasta los 22. El índice de rayos ultravioleta será de 9. En la mar habrá viento de levante con fuerza 2 a 3, marejadilla con visibilidad temporalmente regular.
1: ¿Qué tal? Bienvenidos al Tiempo del Deporte aquí en la Radio y Televisión Municipal Motrileña. Parece que el mes de agosto, ya se lo decíamos en el día de ayer, nos está viniendo con muy buenas noticias para el deporte de nuestra ciudad, porque en este inicio de este mes veraniego estamos consiguiendo muy, pero que muy buenos resultados deportivos. Ahora nos toca el turno del fútbol playa, porque tenemos que reseñar la victoria conseguida por el equipo del Cultural Asaco de Motril en la categoría juvenil. Ha conseguido nada más y nada menos que el campeonato de España y en la categoría infantil el subcampeonato. Un torneo que se ha celebrado en las playas de Rota, en Cádiz, y donde, como decíamos, las Lobas han conseguido de nuevo ser la referencia del fútbol playa a nivel nacional.
11: El equipo cultural Asaco Motril femenino se ha convertido en el club referencia del fútbol playa nacional tras conseguir el campeonato de España 25-26 en la categoría juvenil y el subcampeonato en infantiles, en un torneo memorable para las motrileñas que se ha celebrado en la playa de la Costilla de Rota, en Cádiz. De esta forma ponen el broche de oro en juveniles a una generación de jugadoras que lo han conseguido ganar prácticamente todo, desde alevines, y que en la próxima temporada pasarán a depender del club de fútbol Motril tras el acuerdo de fusión alcanzado entre ambos clubes. Competiciones femeninas a nivel nacional que abrieron el programa de 9 días de Campeonato de España de Clubes Base organizado por la Real Federación Española de Fútbol y que ha reunido a 8 equipos, 4 por categoría, durante 3 jornadas desarrolladas en los dos campos habilitados para ello en la playa roteña. En el partido por el título de la categoría juvenil se encontró con un Cultural Asaco Motril pletórico, que había conseguido ser líder del grupo clasificatorio sin perder ningún partido y ganar en las semifinales por 4-0 a las valencianas del Club de Fútbol Marítim. En la final se impuso al Mazarrón Femeninas, que era el vigente campeón de la categoría, por 4-2 en un partido en el que las motrileñas fueron superiores. La tercera posición fue para el Club Deportivo y Control Melilla. Por su parte, en infantiles, las Lobas, que llegaban a la fase final como subcampeonas de grupo, consiguieron en las semifinales vencer por 5-1 al Gimnástico Melilla. Y en el partido decisivo, que resultó muy igualado, perdieron con el Playas de San Javier por 6-4. La tercera posición fue para el Club de Fútbol Improsports SV de la Comunidad Valenciana. De esta forma, el Cultural Asaco Femenino termina una magnífica temporada de fútbol playa en las categorías base, en las que ha conseguido varios campeonatos de Andalucía, y se mantiene como uno de los mejores clubes de Andalucía.
1: Desde aquí nuestra felicitación al Cultural Asaco de Motril, de fútbol femenino, por ese éxito conseguido. Nos vamos al apartado futbolístico de Fútbol 11, y concretamente del CF Motril, porque tenemos que reseñar que tras una semana de intenso trabajo por parte de la plantilla del equipo blanquiazul, este viernes el Club de Fútbol Motril comienza a disputar los partidos preparatorios al enfrentarse al Alendín de la División de Honor de Juveniles a partir de las 8:30 de la tarde en el Estadio Municipal en el Escribano Castilla. Una primera piedra de toque para comenzar a ver cómo evolucionan los jugadores en esta pretemporada y para ir conociendo las caras nuevas de los jugadores que se han incorporado este año. Será simplemente un primer partido y en el que el entrenador del Motril, Raúl Barroso, procurará utilizar a la práctica totalidad de sus efectivos. Recordemos que el segundo partido será el miércoles día 12 a partir de la misma hora, o lo que es lo mismo, a las 8:30 de la tarde, también en el Estadio Municipal, en el Esquinado Castilla, frente al Maracena de División de Honor. Y posiblemente la primera gran piedra de toque para conocer las evoluciones de El Motril nos llegará el día 19, cuando el equipo blanquiazul jugará frente al Marbella, equipo de categoría superior, equipo que este año ha bajado a la segunda red y que se marca como objetivo volver a la primera red. Pues mucha suerte, recuerden, el viernes, mañana viernes, a partir de las 8:30, Estadio Municipal en el Esquirmado Castilla, con entrada totalmente gratuita. Nos vamos a la natación y nos vamos a más éxitos del deporte de nuestra ciudad, porque tenemos que apuntar que el Real Club Náutico de Motril ha completado una destacada actuación en el Campeonato de Andalucía Absoluto y Junior de Verano de Natación, con el que se ha cerrado de forma oficial la temporada 2025-2026. En la cita regional disputada en el centro Inacua de la capital malagueña, de la Costa del Sol, y en el que el equipo motrileño ha ocupado la octava posición de la clasificación general por clubes en un total de 62 inscritos. En cuanto al medallero de los nadadores del Náutico, tenemos que destacar una vez más la actuación de en la categoría absoluta femenina de Tamara Frías Molina, que logró ganar en las diferentes especialidades, destacando en las pruebas de 50 y 100 espalda, donde consiguió el oro. Además, logró la plata en 50 mariposa y la tercera posición, por lo tanto el bronce, en los 100 libres. Por su parte, en la categoría junior, en los 18 años, Alejandro Montoya Ripoll fue plata en 50 espalda y 50 libres, bronce en 50 braza. Mercedes Díaz Ledesma, plata en 100 braza y 200 braza, y bronce en 50 braza. Para los de 17 años, Martín Sicilia Blanco fue oro en 50 espalda, 100 espalda y 200 espalda. Y Dori Orueta Jiménez consiguió la medalla de plata en 200 mariposa. Aparte de ellos, también hay que destacar la buena actuación que han tenido otros nadadores que se han dado cita en este campeonato de Andalucía, tanto en la categoría absoluta como en la categoría junior. Por lo tanto, desde aquí nuestra felicitación y recordarles, ya se lo adelantábamos en el día de ayer, que Tamara Frías Molina ya se ha incorporado a la concentración de la selección española de natación, que se está celebrando en San Cugat, Barcelona, de cara a los Juegos del Mediterráneo. Y nos vamos a la Diputación Provincial de Granada, que ha sacado una nueva convocatoria de ayuda para la organización de grandes eventos deportivos en la provincia durante el 2026. Una convocatoria dotada con un presupuesto de 360.000 euros. La iniciativa busca consolidar a Granada como sede de competiciones de primer nivel y utilizar el deporte como herramienta de desarrollo económico, social y turístico. Las subvenciones se concederán en régimen de concurrencia competitiva y tendrán como finalidad respaldar la celebración de grandes eventos deportivos que contribuyan a dinamizar el territorio y reforzar la oferta deportiva de los municipios granadinos. Durante la presentación de estas subvenciones, Eri Escobedo destacó que esta convocatoria refuerza el compromiso de la Diputación con el deporte como motor de desarrollo para la provincia, al tiempo que subrayó que este tipo de competiciones generan oportunidades económicas, atraen visitantes y proyectan la imagen de Granada tanto a nivel nacional como internacional. El diputado incidió además en que estos eventos trascienden en el ámbito deportivo, ya que favorecen la actividad turística y comercial, benefician al tejido económico provincial y consolidan una oferta deportiva de calidad que repercute positivamente en los municipios y la ciudadanía. Podrán optar a estas ayudas las entidades deportivas de la provincia inscritas en el Registro Andaluz de Entidades Deportivas, con una antigüedad mínima de 2 años. También podrán presentar solicitudes las federaciones deportivas de ámbito nacional y andaluz, así como empresas dedicadas a la organización de espectáculos deportivos que desarrollen esta actividad conforme a los epígrafes del impuesto de actividades económicas o a la clasificación nacional de actividades económicas. Los eventos subvencionables deberán de celebrarse íntegramente en la provincia de Granada, contar con el correspondiente reconocimiento federativo y pertenecer a modalidades deportivas oficialmente reconocidas por el Consejo Superior de Deporte. Asimismo, deberán de acreditar su relevancia deportiva o territorial, ya sea por tratarse de pruebas puntuales para el ranking mundial o europeo, encuentros clasificatorios para campeonatos del mundo o de Europa, campeonatos internacionales oficiales o competiciones con participación de deportistas, clubes o equipos profesionales. También se valora su capacidad para promocionar turísticamente la provincia y el impacto que generan en el cómputo del territorio. Y de subvenciones del ámbito provincial nos vamos a subvenciones de carácter de la mancomunidad, porque el ente mancomunado ha dado a conocer en el día de hoy su apoyo a diferentes actividades deportivas y clubes que van a desarrollar en nuestra comarca.
12: El presidente ha subrayado además que se mantiene el sistema de pago anticipado del 100% de las ayudas concedidas, una fórmula que permite a los beneficiarios disponer de los recursos económicos antes de ejecutar sus actividades. Facilita su planificación y elimina una de las principales dificultades con las que se encontraban para ponerlas en marcha.
1: Que ustedes lo pasen bien, que disfruten, recuerden, más actualidad del mundo del deporte lo tendrán mañana a esta misma hora aquí a través de la Radio Televisión Municipal Motereña. Que ustedes lo pasen bien, que disfruten y gracias por estar ahí. Hasta luego.
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sorprendió a todos tras anunciar su nuevo proyecto, el último disco volumen 1. ¿Qué querrá decirnos? De momento lo que quiere es ofrecernos grandes éxitos como este que sonaba. Es Carlos Vives con Tuyo y Nada Más.

Mirar a los ojos, elegir tiempo y cuidar lo importante, de eso nos habla Carlos Vives en esta canción incluida en su álbum El Último Disco. Escuchábamos contigo, Te Dedico, Carlos Vives.

describiendo a aquellos que miran las cosas desde fuera. Emocionalmente habla de sentirse desconectado, de ser un testigo pasivo de la propia vida o de ver cómo una relación se desarrolla sin poder intervenir. Es lo que nos cuenta Louis Tomlinson en este sencillo llamado The Observer, el observador. Otro de los temas de la versión extendida de su álbum How Did I Get Here? ¿Cómo llegué aquí?

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vuelve a demostrar su dominio del bass melódico en esta canción. Se llama War, Guerra, una producción junto a Low Spirit que incluye en su álbum Odisea, el Silenium.

y es Sky Newman quien nos propone esta su última canción, la impecable propuesta musical en la que nos habla de que a veces no hace falta grandes explicaciones, solo alejarse con la cabeza bien alta. Se llama Walk, caminar.

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1: Este artista nos propone dejarse llevar por la buena música y convertir cualquier espacio en un oasis. Además, haciendo homenaje al bueno, el feo y el malo de Sergio Leone del año 66. Es Jesse Ware con esta canción llamada Riot, Viaje.

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Y fue en 2014 cuando el dúo italiano Benji and Fede, originario de Módena, unió fuerzas con el grupo español Sweet California, formado en Madrid, para lanzar este tema. Recordábamos contigo, solo por una razón.

y era el alicantino Carlos Marco quien nos ofrecía esta canción, una de las importantes de su discografía, la que presentaba con el nombre de Electricidad. 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

0: canción.
1: Esta canción representa la apuesta de este cantautor que comienza su carrera en solitario, de ahí el nombre de su primer proyecto, Solo. Esta canción la encuentras dentro de ese álbum, Poquito a Poco, es lo más nuevo de Andy.
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0: captura la esencia de los amores jóvenes y las noches de ciudad. Desde Madrid es Candela Gómez. Lo que nos presenta es el adelanto de su primer proyecto, Oversize. Esta canción sabes tan bien. Sé que mañana vas a buscarme.
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Es una invitación directa a entregar afecto, compromiso y pasión. Es el éxito que nos presentan juntas Madonna y Sabrina Carpenter. Este Bring Your Love, trae tu amor. 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

Convertir cualquier noche aburrida en una pasarela donde tú eres la estrella principal es el gran truco de magia de esta canción. La imparable estrella estadounidense Ava Max nos ha invitado a brillar sin filtros en su gran éxito Kill It Queen, arrasa reina.

0: Si pides más, así es como se llama esta canción, referencia de esta girl band española, son Belle Pop. Allá por 2002 lanzaron su álbum debut, Chicas al Poder, cargado de exitazos. Sonaba este, uno de ellos.
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canción de protesta con nombre y apellidos, Streets of Minneapolis, calles de Minneapolis. Es Bruce Springsteen desde los Estados Unidos que edita este tema y deja huella desde el primer verso. Y lo que llega es un lanzamiento que coincide con el estreno mundial de su disco, un proyecto al que titula con el nombre de Kiss All The Time, Disco Occasionally, besa todo el tiempo, disco ocasionalmente. Ya sabes de quién te hablo, sí, es Harry Styles. Y, como decía, nos trae el segundo sencillo de ese proyecto discográfico, esta nueva canción que se llama American Girls, Chicas Americanas.

Y esta canción que ya suena explora con delicadeza la complejidad emocional de la indecisión. La canción utiliza una producción moderna y matizada para crear un clima que es a la vez introspectivo y accesible. Una interpretación vocal exquisita, honesta y con madurez, la de Ana Torroja y su nuevo éxito este, A veces. 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
1: Debutaron a mediados de los años 90, lo hicieron como Ella Baila Sola. Su proyecto del año 2000 se llama como ellas, Marta y Marilia. En él nos dejaban este tema, Despídete.

Una auténtica delicia poder estar a tu lado aquí en la radio y desde luego poder saborear cada una de las canciones que han sido realmente importantes a lo largo de estas dos décadas de música. En este bloque de 20 minutos sin pausa con 20 grandes canciones, entre ellas el tema con el que los Cranberries publicaron su disco allá por finales del 92. El disco Todo el mundo lo está haciendo, ¿por qué nosotros no podemos? Incluía su inolvidable Dreams. Antes, escucharemos a David Bisbal con Bulería desde su segundo disco, tras el gran éxito de su debut en Corazón Latino. O a Shakira, recientemente triunfando junto a su amiga Rihanna en Can't Remember to Forget You, la primera canción de su disco que aparecía a principios del 2014, el álbum Shakira. También escucharemos a Joaquín Sabina, que desde el disco Dímelo en la calle, allá por el 2002, nos hablaba de las bondades de una estación de radio llamada 69.G. Keisha y Iggy Pop juntos en Duty Love desde el disco Warrior, y los chicos de El Canto del Loco con un temazo junto a Maya Montero, la canción Puede Ser, que presentaba su disco A Contracorriente en el 2002, va a servir para comenzar ahora mismo este nuevo bloque de 20x20. Quédate con ellos, con nosotros y desde luego con la música de los Super 20.

0: Everybody else is doing it, so why can we? Hey, todo el mundo lo está haciendo, ¿por qué nosotros no podemos? Es el título del disco con el que los Cranberries sorprendieron a medio mundo ya por finales del 92, principios del 93, con esta canción Dreams. Antes de llegar a ello, hemos podido disfrutar de Bulería, la canción que titulaba el segundo disco de David Bisbal, pues se Can't Remember to Forget You, juntas por primera vez Shakira y Rihanna en el disco de la colombiana a principios del 2014. La estación de radio más glamurosa, musical y desde luego erótica que nos proponía Joaquín Sabina allá en el 2002 con su disco Dímelo en la calle 69.g. Y recientemente la guerrera Keisha junto a Iggy Pop en Dirty Love, también triunfando desde Los Ángeles. Aunque el comienzo, desde luego, ha sido muy espectacular. La canción del Canto del Loco y Amaya Montero juntos en Puede Ser, desde el disco A Contracorriente del Canto del Loco. Bueno, pues si esto te ha gustado, espérate a lo que viene, porque hay más música esperándote en 20x20.
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Me alegra que sigas ahí con nosotros porque es la recompensa al trabajo que durante toda la semana hacemos para seleccionar las canciones más destacadas que luego suenan aquí en 20x20. Por ejemplo, el tema Vivir mi vida de Marc Anthony recientemente en su disco 3.0, una de las canciones de ese álbum que le ha producido nada menos que Red One. También vamos a rescatar desde la película El Bar Coyote la canción Right Kind of Wrong, otro de los éxitos de Leanne Rimes. Escucharemos a Alex, Javián, Geno y Mireia, los chicos de Fórmula Abierta que formaron banda tras abandonar Operación Triunfo con una de sus canciones del 2002, el tema Te Quiero Más, una canción de Drum and Bass que sonaba muy fresquita. Be My Lover, desde uno de los maxis de Ina en el 2013, para bailar un poquito, y nos iremos hasta el año 2003 con Hombres G y Lo Noto, la canción con la que presentaban su álbum de reencuentro después de casi 6 años de ausencia, el álbum Peligrosamente Juntos. Vamos a comenzar con ella, con Celine Dion y una canción de marzo del 2003, momento en el que se publicaba su álbum One Heart. Sin duda te acordarás de ella porque te trae buenos recuerdos. Se llama I Truffle Night.

Vaya temas, ¿eh? Vivir mi vida de Marc Anthony, la canción que producía Red One hace mucho para su álbum, para este disco llamado 3.0. También disfrutando a tope con Right Kind of Rum, uno de los tracks incluidos en la banda sonora del barco Yote a cargo de Liam Rhines. La canción de los chicos de Fórmula Abierta, Te Quiero Más, en su disco del 2002, o el Be My Lover, la versión del clásico De La Bush a cargo de Ina en el 2013. Hemos escuchado también a Los Hombres G, que se reencontraban allá por el 2003 con su disco Peligrosamente Juntos, y una canción llamada Lo Noto. Y desde luego hemos saboreado intensamente el sonido de Celine Dion en su disco One Heart del 2003 con la canción I Truffle Night. Bueno, pues no te despistes porque enseguida siguen sonando tus éxitos aquí en 20x20, dos décadas de la mejor música en 20 minutos sin pausa.

Continuamos contigo desde la radio. Esto es 20x20, el carrusel de éxitos que celebran los 20 años de existencia de los Super 20, con todas las grandes canciones que han formado parte de nuestra historia musical y que ahora puedes volver a recordar. Eso sí, en un flashback, adelante y atrás en el tiempo, en el que lo mezclamos absolutamente todo. Por ejemplo, una canción de principios del año 2000 con los Blondie, que parece como si hubieran vuelto a la vida con su canción Maria. También escucharemos a Coyote Dax con uno de esos temas que pasan a la historia una vez en la vida, el No rompas mi corazón. Escucharemos el Aserje de la SketchUp, que también fue éxito en los Super 20. Y más recientemente desde el soundtrack de Austin Powers a Madonna con Beautiful Stranger. La canción en la que el canto de Loco y su vocalista colaboraban con Coty antes de Ver el Sol. Y arrancamos, si te parece, con un éxito reciente de Milly Sandé, la canción Next to Me, cerca de mí y a tu lado.

Una combinación de las mejores canciones en un formato de 20 minutos sin pausa, en el que suenan todos los éxitos importantes y de verdad que forman parte de los Super 20 en estos 20 años, en estas dos décadas de historia. No rompas mi corazón, la canción del baile en línea de este mexicano llamado Alejandro Dax de la Rosa, Coyote Dax. Antes has escuchado a los Blondie, con Deborah Harris al frente y su canción Maria, allá por el año 2000, arrasando. Las Ketchup, inolvidables con su Aserejé, y Madonna en el soundtrack de Austin Powers con Beautiful Stranger. También ha sonado Emily Sandé con Next to Me y esa estupenda colaboración entre Dani Martín, el ex vocalista del Canto del Loco, y Coti Sorokin en Antes que ver el sol. Ya sabes que aquí es donde suenan todos tus éxitos, donde celebramos 20 años de música y donde compartimos contigo todas las canciones en estos 20 minutos sin pausa. Enseguida hay más éxitos para ti. Recuerda, estás en los Super 20 y esto se llama...

Sigue la música en 20 por 20, 20 minutos sin pausa con 20 años de canciones. En este nuevo bloque vamos a encontrarnos a Ricky Martin con su mejor disco, el álbum Ricky Martin, que allá por 1999 arrasaba en todo el mundo gracias a la canción Living la Vida Loca. También escucharemos el debut de Avril Lavigne con Complicated en su primer disco, en el álbum en el que esta Skater se daba a conocer, el álbum Let Go. Rosana Arbelo y su tercer álbum también tiene sorpresa hoy en 20 por 20, porque en el 2001 nos convenció a todos con el tema Patino Estoy. Nos acercaremos a Robbie Williams y su disco I've Been Expecting You, que en el año 98 nos dio una gran joyita que todavía recordamos, la canción Millennium. Pero también hoy va a ser el día de la quinta estación. La banda de Natalia Jiménez, Pablo Domínguez y Ángel Reyero triunfaba desde México con su álbum Flores de Alquiler y la canción El Sol No Regresa. Ahora abrimos con David Guetta y Akon, que en el 2009 arrasaron con la canción Beach, Sexy Beach.

Venga, no me negarás que escuchando a Ricky Martin no es como si hubieras rejuvenecido en el tiempo. Y es que, madre mía, qué canción, ¿eh? Living la vida loca. Una canción escrita por Desmond Child y Robbie Draco Rosa, que arrasó en todo el mundo y que le abrió además las puertas del mercado norteamericano con su álbum Ricky Martin. Es sin duda el mayor éxito hasta el momento de este artista puertorriqueño. Fue en 1999. También supongo que te habrá gustado recordar a Avril Lavigne, esa imagen de Scatter que tenía allá por comienzos de 2000, con la canción que abría su primer disco, el tema Complicated. Rosana siempre ha estado presente en nuestra sintonía con éxitos como Pa' ti no estoy, desde su álbum, el tercer disco de La Canaria. Y también Robbie Williams, siempre descarado, sin los Stay That, y triunfando con su disco I've Been Expecting You y la canción Millennium. La quinta estación, y hemos abierto con David Guetta y Akon y Sexy Beach en su disco One Love del 2009. Enseguida más éxitos, porque suenan todos.

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1: Más música, más éxitos en 20 por 20. Han sido 20 años de canciones, 20 años de super éxitos que ahora van desfilando por aquí en la radio, como el tema que va a inaugurar este nuevo bloque desde el disco Puerto Presente de Macaco, este barcelonés, apodado El Mono Loco, que con su Moving va a animar el cotarro. Y de qué manera, después podremos escuchar Girl on Fire, la canción con la que Alicia Keys presentaba su álbum el 4 de septiembre de 2012, Pastora Soler. Iremos hasta 1999 para que ella nos lo dé todo. Y por supuesto, habrá sonido internacional de la mano de los Bon Jovi, con la canción Superman Tonight, incluida en su disco The Circle, publicado en diciembre de 2009, o el tema con el que Malú presentaba su álbum Guerra Fría, la canción Blanco y Negro. Son tus éxitos. 20 años de música, 20 minutos, 20 canciones aquí en la radio. Ya sabes, toda la música en dos décadas de éxitos en

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2: Hola, ¿qué tal? Bienvenidos al Tiempo de la Información. Saludos, sean bienvenidos al 107.7 Onda Sur Motril, a su emisora municipal. En nombre de las personas que hacen posible este informativo, gustosamente, en este principio del mes de agosto, les saluda un servidor, Pedro Feixas. Poco a poco se van acercando las fiestas patronales de nuestra ciudad, que serán abiertas de forma oficial, concretamente este viernes, con la celebración del pregón a cargo de María Cobos. También tenemos que reseñar que concluyen las obras del Centro de Interpretación de la Charca de Suárez, ubicada junto al Centro de Recepción de Visita. El Ayuntamiento ha invertido durante este mandato 1,5 millones de euros en las nuevas instalaciones, según ha dado a conocer la alcaldesa de nuestra ciudad. Esas noticias se las vamos a contar en tan solo unos segundos. Antes les damos otras en los siguientes titulares. El Ayuntamiento invierte más de 800.000 euros durante este mandato en la mejora de fuentes ornamentales del municipio. El Área de Seguridad Ciudadana pone en marcha un dispositivo especial para las fiestas patronales. Las Áreas de Acción Social y Fiestas presentan la programación del Día del Mayor en la Feria de Noche del Cortijo del Conde, que se celebrará el martes de la próxima semana. Tres guardianes de la costa tropical celebran el Día Mundial de los Faros con actuaciones para garantizar su conservación. La exposición itinerante 30 aniversario de Aguas y Servicios inicia su recorrido por la costa tropical en Jete y La Rábita. Y atención, porque hablaremos de la Semana Mundial de la Lactancia Materna, que visibiliza el apoyo especializado a las madres de Motril.
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2: Pues comenzamos, lo decíamos, concluyen las obras del Centro de Interpretación de la Charca de Suárez, ubicada junto al Centro de Recepción de Visitas. El Ayuntamiento ha invertido durante este mandato 1,5 millones de euros en las nuevas instalaciones, como ha detallado la alcaldesa de nuestra ciudad, Luisa García Chamorro.
3: Estamos hablando de una reserva natural concertada y una de las maravillas que hay en la provincia de Granada en cuanto a humedales. Por eso entendíamos desde este equipo de gobierno que había que invertir, que había que seguir invirtiendo, no solo nosotros, sino también la Junta de Andalucía, que también es copartícipe de todo lo que se hace en esta reserva concertada. Decir que, bueno, en estos últimos 4 años ha sido más de 1,5 millones de euros los que se han invertido en la Charca de Suárez, y solo estamos hablando de inversiones que ha realizado el Ayuntamiento de Motril, independientemente de las inversiones que ha realizado o que viene realizando la Junta de Andalucía.
4: La primera edil ha subrayado la importancia de este nuevo espacio.
3: En este caso estamos hablando de que se arregló todo el acceso, ese centro de recepción de visitantes que ya está funcionando prácticamente durante todo el año, como puede ver incluso hoy mismo, con exposiciones temporales e incluso exposiciones permanentes. También tendremos que dar un salto más, y para ello, bueno, pues aprovecharon los fondos europeos para hacer lo que estamos ahora mismo visitando, que es este centro de interpretación, donde las personas, antes de visitar las charcas, bueno, pues pueden ver un vídeo sobre las charcas, sobre lo que van a visitar.
4: El centro de interpretación podrá acoger todo tipo de actos públicos.
3: Bueno, pues también hay que decir que nos da mucho juego al Ayuntamiento a la hora de realizar actividades propias, unas relacionadas con la charca y otras, bueno, pues que no estén relacionadas con la charca, pero bueno, ponemos a disposición de la sociedad motileña un nuevo espacio de encuentro para realizar actividades. Del mismo modo, bueno, lo que venimos también hoy a anunciar es que, con cargo a los remanentes del Ayuntamiento de Motril, pues se ha guardado una partida de casi 30.000 euros para arreglar el exterior. Como consecuencia, lógicamente, de la obra que se ha venido realizando, pues entendemos que el exterior de las charcas, para entrar, pues no es el más adecuado, y bueno, una serie de elementos que faltan, y eso se van a aprovechar los remanentes de este ayuntamiento para terminar ya de rodear como el círculo.
4: El humedal no puede visitarse durante el mes de agosto debido a las obras de mejora que está realizando la Junta de Andalucía, con una inversión que ronda el 500.000 de euros.
3: En la parte de la charca que pega a la carretera de la Celulosa, donde se están instalando unos paneles para evitar el ruido de esa carretera que es tan transitada y no afecte a los habitantes, entre comillas, de la charca de Suárez.
4: En este sentido, el jefe de Servicio de Medio Ambiente, Francisco Fermín Jiménez, ha detallado estas intervenciones.
5: Y se va a proceder al recebado de todos los caminos, pero previamente se van a quitar todas las especies autóctonas, cañaveras, etcétera, etcétera. Por eso vamos a tener maquinaria durante todo el mes de agosto y van a estar por los caminos, arriba y abajo, y vamos a suspender las visitas normales que teníamos previstas para este verano.
4: Del mismo modo, Jiménez ha destacado la disposición del Ayuntamiento y de la Junta de Compensación para duplicar la superficie del humedal.
5: Cuanto antes, en fin, iniciar la tramitación para la ampliación de los terrenos de la charca de Suárez, que pasaríamos, duplicaríamos las hectáreas. Ahora mismo tenemos 15 hectáreas y podríamos llegar a 30 hectáreas. Entonces, bueno, estamos hablando con la Junta de Compensación, viendo a ver y van a los cuatro detalles que quedan y bueno, pues tratar de ocupar y de ampliar el espacio.
4: Por último, la alcaldesa ha anunciado que ya se ha iniciado el proceso de selección de personal para ampliar la plantilla adscrita al humedal.
3: Se han producido una serie de bajas, una serie de jubilaciones, es decir, que el proceso selectivo ya está realizado y esperamos que en una semana pues, se incorporen dos personas, incluso hasta tres. Es la previsión que hay, que se incorporen hasta tres personas para poder tener la charca de Suárez abierta durante todos los días del año y podamos recibir no solo colegios, no solo grupos con visita guiada, sino también muchos particulares que vienen desde distintos punto, bueno, pues a fotografiar, ¿no?, la vez que tenemos aquí en la charca de Suárez.
2: Y hablamos de inversiones porque el consistorio invierte más de 800.000 euros durante este mandato en la mejora de las fuentes ornamentales del municipio. Además, el consistorio ha contratado los servicios de una empresa especializada para garantizar el buen funcionamiento.
4: El concejal de Obras Públicas y Mantenimiento, José Valderas, ha explicado que una de las prioridades del Gobierno municipal era poner en servicio todas las fuentes ornamentales de Motril.
6: Tenemos muchas fuentes paradas, fuentes en un estado que no era el adecuado para la ciudad, y poner la fuente en marcha y nos pusimos a trabajar en eso. Y en estos 3 años pues se han arreglado y se han puesto en funcionamiento muchas fuentes.
4: Valderas ha enumerado las intervenciones realizadas por el Ayuntamiento.
6: La fuente de la Posta, que lleva un montón de años parada, se puso en marcha con una inversión de algo más de 20.000 euros. Se puso en la fuente esa que llamamos del jamón, que está también, que estaba llevando un montón de tiempo parada, que también se invirtió alrededor de 15.000 euros, si no me equivoco, digo 15.000 euros. Se han puesto también en marcha de Playa Granada, que son tres las que se han puesto aquí. También se han invertido aquí algo más de 150.000 euros. En la fuente de la bola grande de aviación, se ha invertido en ella iluminación y se va a seguir también invirtiendo. Tenemos ahora poner esa fuente de que estamos hablando, de la del Alcampo, que está parada y se va a invertir 400.000 euros en el cargo a remanentes. La fuente de la Estrella del camping también se van a invertir, se va a poner en marcha, que está parada también, y la vamos a poner en marcha. Al final se han invertido en toda la fuente.
4: Las dos últimas fuentes están en fase de proyección y se arreglarán durante los próximos meses.
6: Que van a ser esta de aquí, de la entrada de Playa Granada, que se está haciendo el diseño, y la fuente de, que como he dicho, del Alcampo. Al final estamos hablando de que se han invertido más de 800.000 euros en fuentes y seguiremos invirtiendo en ella. Esta fuente de aquí mismo, de ahí de Los Chorros, que está súper bonita, que cuando yo llegué aquí estaba parada y fue la primera que pusimos en marcha, que también invertimos ahí 15 o 20.000 euros en ella.
4: Por su parte, la alcaldesa de Motril, Luisa García Chamorro, ha indicado que las fuentes requieren de un plan de mantenimiento necesario para que estén operativas.
3: Uno de los elementos decorativos más bonitos y de embellecimiento de una ciudad son sus fuentes. Y este equipo de gobierno lo tenía muy, muy claro. Como ha explicado perfectamente el concejal de mantenimiento, se está haciendo un esfuerzo muy importante, un esfuerzo inversor, tanto con recursos propios como aprovechando esos remanentes que han arrojado la liquidación del presupuesto, tanto del año 2024 como del año 2025, para acometer la mejora y arreglo de prácticamente todas las fuentes de Motril.
4: La alcaldesa ha destacado que ya se ha invertido la mitad del presupuesto, con lo que se han arreglado la mayor parte de ellas.
3: Estamos hablando que a día de hoy han sido casi 350.000 euros los que se han invertido en poner, o bien en poner en funcionamiento fuentes que no funcionaban, o aprovechar obras, en este caso como las explanadas, para poner también este elemento decorativo, bueno, que nos gusta mucho a todos los vecinos y a todas las vecinas. Del mismo modo, bueno, seguimos. Todavía son algunas fuentes que quedan en la ciudad de Motril sin funcionar o que tienen, están funcionando pero tienen deficiencias de iluminación u otro tipo de deficiencia.
4: Con cargo a los remanentes de tesorería se acometerán las mejoras pendientes.
3: Y bueno, pues igualmente se han aprovechado los remanentes para hacer una inversión que se va a realizar en los próximos meses de 450.000 euros para poner el resto de las fuentes en funcionamiento. En total, estamos hablando que este equipo de gobierno en apenas 3 años y medio va a invertir más de 800.000 euros en poner la fuente en funcionamiento. Como digo, bueno, se hace un esfuerzo inversor muy importante.
4: Luisa García Chamorro ha reseñado que hay una empresa especializada que se dedica a la conservación y el mantenimiento de las fuentes.
3: Con lo cual, bueno, invertimos, pero seguimos, no mantenemos esa fuente en condiciones. Bueno, podemos ver cómo han quedado esta Dimple Granada, pero también podemos ver lo bonita que ha quedado, ¿no? Las que hay en el paseo de la explanada o cualquier otra fuente que se ha puesto en funcionamiento. Donde se va a ir la inversión más importante, también hay que decirlo, que se van a ir casi 400.000 euros en la fuente de Avenida de Europa, una de las entradas principales de Motril, justamente la entrada por el hipermercado Alcampo. Ahí vamos a tener que hacer una inversión muy importante.
4: La alcaldesa ha aportado algunos detalles de esta intervención.
3: Porque los vasos son grandes y se han roto esos vasos. Ya se hizo una intervención quitando algunos y poniéndole jardinería, y los que quedan se van a arreglar. La verdad es que se van a poner unos elementos decorativos de agua muy, muy bonitos, porque entendemos que es uno de los principales accesos a la ciudad de Motril y que esa fuente, pues la verdad es que no puede estar parada. Así, bueno, pues continuamos embelleciendo nuestra ciudad.
2: El Área de Seguridad Ciudadana va a poner en marcha un dispositivo especial para las fiestas patronales. Su responsable municipal, José Peña, explicó que en lo que respecta a la feria de día se producirán algunos cortes de tráfico.
7: Hablamos que la feria de día empezará desde el 8 hasta el 10 y que será en las diferentes plazas de la ciudad, donde habrá cortes de tráfico. Sobre todo el corte de tráfico principal se realizará en la calle Emilio Moré, ahí en la plaza de las Palmeras, a partir de las 12 de la mañana hasta la terminación de esta celebración.
4: También habrá un dispositivo especial para la feria de noche.
7: Un dispositivo especial de tráfico, un dispositivo donde Policía Local estará atendiendo todas las necesidades, en coordinación también con bomberos y Protección Civil, y junto también con la Policía Nacional, para garantizar por toda la celebración y todos los eventos que se produzcan en el recinto ferial.
4: Para el día 15 habrá otro dispositivo especial.
7: Para el tema de la procesión de Nuestra Señora de la Cabeza, donde habrá también cortes de tráfico en todo su recorrido y la prohibición del aparcamiento en el mismo, con la tirada de cohetes que se realizará también por debajo del Cerro de la Virgen, en la Avenida Costa Tropical. Pues también habrá cortes de vía a lo largo de esa noche, donde serán publicados a través de los medios de comunicación y también en la página web del Ayuntamiento, que se dará toda la información a la ciudadanía, pero a partir, ¿no?, de ese el encierro de la procesión dará lugar esta actividad con la tirada de cohetes y la traga final de fiesta.
4: En total, la Policía Local realizará 226 servicios que podrían incrementarse si es necesario.
7: Lo que se añade es alrededor de los 110 también servicios de bomberos, donde tendrán un retén específico en la feria en caso de que pase algún accidente, porque pueda actuar de manera inmediata en las inmediaciones, y por Protección Civil también, a través de la Agrupación de Voluntarios de Protección Civil, también estaremos pendientes en todas las actividades que se desarrollan, tanto feria de día, feria de noche y todas las actividades que se desarrollan durante la semana.
4: El concejal ofreció una serie de recomendaciones.
7: Que se utilice también el autobús y el taxi, aunque también se han aumentado las plazas de aparcamiento del ferial. Este año vamos a contar con una bolsa de aparcamiento por encima del ferial, una bolsa que hay que no está habilitada. Este año se va a habilitar y se va a aumentar el número de plazas para poder, ¿no?, pues abordar y poder que más coches puedan asistir al ferial. Pero incidir, ¿no?, en la recomendación de que se utilice el transporte público y podamos utilizar de una manera segura este transporte, que es fundamental para llegar hasta nuestro recinto ferial.
4: Toda esta información también se publicará a diario en las redes sociales del Ayuntamiento y de Emergencias Motril.
7: Y una de las cosas también importantes este año es que se va a activar el plan de emergencia de la ciudad, donde se pone en preaviso, en prealerta a todas las áreas municipales en caso de que se tenga que actuar, pues actuar de manera inmediata y eficiente ante cualquier emergencia. En definitiva, una feria, como siempre, coordinada con las diferentes fuerzas y cuerpos de seguridad, coordinada, ¿no?, con todas las áreas.
4: Para finalizar, José Peña pidió la implicación de motrileños y visitantes.
7: Y es que la seguridad es importante, pero son las personas, ¿no?, a través de esas acciones preventivas, es la mejor herramienta para garantizar esa seguridad. Por lo tanto, apelar al civismo, al respeto y a recomendaciones que realizan las fuerzas y cuerpos de seguridad para que estas fiestas solo nos preocupemos por disfrutarlas.
2: Y tenemos que recordarles que las fiestas patronales de nuestra ciudad se inician este viernes con la realización del pregón a cargo de María Cobos, en un acto que tendrá lugar en el Teatro Calderón a partir de las 8 de la tarde. Por su parte, el Área de Acción Social y Fiesta ha presentado la programación del Día del Mayor en la Feria de Noche del Cortijo del Conde, que se celebrará el martes de la próxima semana.
8: La concejala de Acción Social, Inmaculada Torres, desveló a las presidentas de los distintos centros de participación activa lo que el Ayuntamiento ha preparado para los mayores en su día.
9: Este año, a partir de las 10:30, nos acompañará en la caseta municipal, como ya he dicho, Ana de Caro. Ana de Caro es conocida cantaora de copla y de canción española, que nació en Huelva en el año 83, que canta desde los 8 años y que ha sido conocida o es conocida precisamente tras ganar el concurso televisivo de Yo Soy del Sur.
8: El concejal de fiestas, Gerardo Romano, profundizó en la figura de Ana de Caro.
10: Ana de Caro es una cantante, una cantadora flamenca muy importante a nivel nacional, que se ha especializado en flamenco, en copla, en saeta, en sevillana, y que viene a darlo todo para nuestros mayores ese martes de fe. Entonces quiero que la disfrutéis, entra totalmente gratuita. Desde el área de servicios sociales lo han preparado todo al dedillo para que no falte de nada esa noche y la disfrutéis.
8: Inmaculada Torres destacó que habrá un servicio de autobús para trasladar a las personas mayores hasta el ferial.
9: Podrán hacer el uso de ida y de vuelta, se podrán acercar de todos los barrios de Motril y bueno, habrá un autobús que sale Varadero, Santadela y Puntalón, dos autobuses que cubrirán la zona norte, el centro y sobre todo la zona este también, evidentemente. El horario de salida será a las 9:30 en los puntos que ya sabéis que son habituales, la Angustia, Calle Ancha, Santadela en la playa y la oficina de turismo. La idea es salir a las 9:30 para de 10 a 10:15 estar ya todo en el ferial. La vuelta va a ser a las 12:30 de la noche.
8: Torres añadió que este año el Día del Mayor cuenta con su propio cartel anunciador.
9: Hablar de este cartel va a ser el fotocall que se va a usar en el espectáculo, en la noche del Día del Mayor, en el que todos los asistentes, bueno, pues podrán hacerse una fotografía con él y sobre todo pues tener ese recuerdo de esta feria 2026. Es una imagen que tiene como protagonista, pues como veis, una mujer mayor, con canas, disfrutando de la feria. Lo hacemos con la imagen de la asociación Albasur. Albasur es una asociación de Córdoba que participó en la última edición del Certamen Nacional de Arte Diverso y que organizamos desde los servicios sociales, obteniendo el proyecto primer premio a la categoría de proyecto.
8: Gerardo Romano además invitó a todos los mayores al pregón de las fiestas patronales a cargo de la actriz y cantante María Cobos.
10: Comenzamos el viernes 7 de agosto, es decir, mañana. Mañana con un gran pregón que invito a todos y a todas a que disfrutéis de la mano de María Cobo Hidalgo. María Cobo Hidalgo es una joven motrileña que tiene todos los atributos para poder ser la mejor pregonera de este año. Cantante y actriz motrileña, lleva el nombre de su ciudad por allá donde la depara su destino laboral. Invito a todo el mundo a que venga mañana, entrada gratuita, al Teatro Calderón a partir de las 8 de la tarde para disfrutar de ese gran pregón que vendrá también acompañada de Gerard, que es un gran pianista y que bueno, no va a dejar a nadie indiferente.
8: En cuanto a la feria de día, Gerardo Romano comentó que hay un espacio especialmente pensado para los mayores.
10: Esta feria de día tendrá tres escenarios, tres plazas de Motril y una de ellas concretamente va a ser el interior del mercado municipal. Ese interior del mercado municipal que tanto éxito está teniendo para nuestros mayores, con nuestros bailes de los mayores, pues fue una de las grandes ideas para poner allí una de las puntos de la feria de día para este 2026.
8: Romano incidió en lo inclusiva que será la feria de este año.
10: Tenemos 3 días de feria sin ruido y hemos aumentado también el número de plazas para personas con movilidad reducida, de aparcamientos para personas con movilidad reducida, que se van a concentrar casi el doble más en el recinto que hay justo en el helipuerto, que está asfaltado y justo al lado de la caseta municipal. Así que bueno, una feria con todo el cariño preparada, todos preparados también para comenzarlo. Mañana lo comenzamos. Les recuerdo que vengan a ver el pregón municipal que va a hacer a cargo de María Cobo. Y nada, así que a disfrutarlo todo con responsabilidad y con mucho cariño para que lo disfruten.
8: Gracias. Para finalizar, Inmaculada Torres invitó a todos los mayores a disfrutar de las fiestas patronales de Motril.
9: Por todo ello invitamos a que disfrutéis de esa noche. Esperemos que paséis una noche estupenda disfrutando de la buena música de la mano de Ana Caro, y por supuesto no olvidéis hacer la foto en el fotocall, que lo vamos a adornar muy bonito para que le demos visibilidad, que luego nos gusta subir a las redes sociales, hacer la foto en el fotocall, que lo vamos a adornar muy bonito para que le demos visibilidad, que luego nos gusta subir a las redes sociales.

0: importancia de los faros de Sacratif, Castel de Ferro y La Herradura, así como las inversiones que está realizando para asegurar su conservación y pleno funcionamiento. La Autoridad Portuaria de Motril está ejecutando actuaciones de conservación en los tres faros con una inversión superior a los 313.000 euros destinados a corregir los efectos del paso del tiempo y de la permanente exposición al ambiente marino. Los trabajos incluyen la reparación de filtraciones, la sustitución de carpinterías y pavimentos, la mejora de los sistemas de protección y otras actuaciones de mantenimiento. En el faro de Sacratif destaca la rehabilitación integral de la linterna, uno de los elementos más emblemáticos de la instalación. En Castel de Ferro se renovará la pasarela de acceso, se sustituirán distintos elementos de carpintería y se modernizará el sistema de protección contra el rayo. En La Herradura, las actuaciones se centran en la renovación de la azulería, la mejora del drenaje de la plataforma y de los accesos, así como en la recuperación del sistema de elevación de cargas mediante la puesta en valor del cabestrante eléctrico.
1: El presidente de la Mancomunidad de Municipios, Rafael Caballero, y el gerente de Agua y Servicio, Alejandro Jurado, han visitado la exposición organizada con motivo del 30 aniversario de la compañía, instalada estos días en Jete. La muestra ya ha pasado por La Rábita, posteriormente visitará Castel y también lo hará en Lújar.
2: Durante la visita, Caballero ha destacado que esta propuesta permite compartir con los vecinos los principales avances alcanzados en estas tres décadas, gracias a la colaboración entre la Mancomunidad y Agua y Servicios, una alianza que ha hecho posible modernizar las infraestructuras hidráulicas y prestar un servicio cada vez más eficiente y sostenible. Por su parte, Alejandro Jurado ha señalado que los paneles recogen algunos de los hitos más importantes de estos 30 años y suponen también un reconocimiento al compromiso de los profesionales que con su trabajo diario han contribuido a mejorar el ciclo integral del agua en la comarca. La exposición ha sido elaborada por el propio personal de Aguas y Servicios, utilizando materiales reciclados procedentes de la actividad hídrica. Muestra la evolución de las infraestructuras, las inversiones realizadas y los avances logrados en innovación, sostenibilidad y calidad del servicio.
1: Del 1 al 7 de agosto se celebra la Semana Mundial de la Lactancia Materna, una iniciativa que pone el foco en la importancia de proteger, promover y apoyar la lactancia desde el nacimiento.
3: Consensuado y de gente preparada y dispuesta a ayudar, creo que a la mujer le crea un vínculo positivo para el mantenimiento de una lactancia materna en el tiempo, que no se vean tan sola.
4: La leche materna es el alimento más completo para un recién nacido, pero sus beneficios no solo repercuten en el bebé, también tienen un importante impacto en la salud y recuperación de la madre.
3: Cuando nosotros decidimos lactar y alimentar a un hijo a través del pecho, pues damos, además de alimento, propiedades de inmunología, damos mucho amor, mucho cariño y mucha ternura, que es lo único que podemos dar con una teta porque no va envasada, va de forma natural y para aprovechar todos los beneficios, tanto emocionales como personales y como alimentarios para el bebé y para la madre.
4: Los profesionales insisten en que una lactancia satisfactoria comienza mucho antes del nacimiento. La información y la educación prenatal ayudan a las futuras madres a tomar decisiones informadas sobre el tipo de crianza que desean.
3: Para que se prepare siempre hay una educación que viene de la mano de atención primaria. Hay una preparación prenatal donde hay unas compañeras matronas que hacen sus talleres de forma individualizada, va atendiendo a la mujer, se le enfoca también qué tipo de crianza quiere llevar, porque es importante. Y aquí vienen ya casi con una decisión pretomada. Yo quiero hacer mucho hincapié en esta formación, porque es necesaria y la mujer tiene que interiorizarla. A nadie se le obliga a hacer una cosa si tú no quieres. Si tú quieres alimentar a un hijo de otra manera o la vida te viene con contrariedades, no pasa nada. Pero que el sistema tiene unas herramientas que te está ofreciendo.
4: La llegada del bebé supone un gran cambio. En esos primeros días, el acompañamiento de los profesionales sanitarios es muy importante.
3: Pues después del parto vienen muchos miedos, vienen muchos temores, vienen muchas inseguridades. Yo eso lo he vivido a pie de cama y es muy bonito verlo. Y entonces, a partir de ahí, te das cuenta que te encuentras como muy sola, en un mundo nuevo que vas descubriendo. Entonces, que haya alguien a ese pie de cama que le quite importancia a esas cosas, que de alguna manera te ofrezca una mano,

0: que le te dedique un tiempo. Pues al final yo digo siempre que se solucionan los problemas por ti misma, pero ¿qué pasa? Que ese apoyo te da a ti una seguridad de la que carece en ese momento que vives un vínculo que estás iniciando y además pues una tormenta de hormonas y de emociones que en esas horas pues son, como te diría yo, están en todo lo alto.
1: Pero también el acompañamiento y apoyo de la pareja resulta determinante.
0: Yo hablaría siempre de tríada, es un padre, una madre y un bebé. El padre está muy implicado, no vivimos en un ayer, vivimos en una hora. El padre quiere disfrutar su paternidad, la madre quiere disfrutar su maternidad y los tres, con el bebé incluido ya, hacen una nueva familia. Ese es el entorno que nosotras, como profesionales, en la unidad que ahora mismo trabajamos, queremos potenciar y el padre es una pieza importantísima.
1: Aunque la lactancia es un proceso natural, es habitual que aparezcan dudas e inseguridades, especialmente en las primeras semanas.
0: La duda más frecuente es la sensación de que no estoy alimentando bien a mi hijo. Pues le hablas de la potencia que tiene una lactancia materna, de esas propiedades que te transmite la leche desde el calostro, como te habla de esa integridad emocional que se crea un vínculo entre madre y hijo, que es muy bonito de mirar y que es muy bonito de disfrutar.
1: Las recomendaciones de la Organización Mundial de la Salud coinciden en señalar la lactancia materna como la mejor opción para la alimentación del bebé durante sus primeros meses de vida.
0: La Organización Mundial de la Salud establece que un niño puede lactarlo todo el tiempo que tú quieras, pero lógicamente tienes que poner un principio y un fin. Un niño que tú lactas durante los 6 primeros meses de vida, le estás dando las propiedades en salud que necesita. Entonces, si una madre es capaz de conseguir ese término, no pasa nada. Las lactancias pueden ser largas o más cortas. El tiempo que tú le des lactancia materna a ese bebé, tienes que ser conocedora que le estás potenciando pues propiedades de inmunología, un niño que va a criarse como más saludable, incluso la ganancia ponderada del peso va a ser más reconocible en la ganancia que tiene que tener.
2: La consulta especializada en lactancia materna ubicada en la planta de maternidad del hospital se puso en marcha el pasado mes de julio para ofrecer apoyo y seguimiento personalizado a la familia. El servicio atiende todos los miércoles por la mañana y trabaja con un enfoque multidisciplinar.
0: Tiene una cosa excesiva.
3: Esta ayuda también las madres la tienen en el centro de salud, pero alguna vez, pues si necesitan algo más específico y por cambiar también de persona, porque esto del mundo de la lactancia es muy amplio. Yo te puedo recomendar una cosa y mi compañera otra y la matrona otra cosa. Entonces, vamos probando un poco a ver cómo ayudamos a esa mamá a solucionar ese problema que le ha surgido durante esa etapa. Entonces, pues si la matrona del centro de salud pues ya ha hecho varias cosas y no han conseguido pues una mejoría a esa mamá, pues nos la derivan a la consulta de aquí de la estancia para que la valoremos y le ayudemos en este proceso. Intentamos pues ayudarle a cada uno individualizada, la ayuda individualizada a cada madre según lo que necesite. Y aquellas personas que se van de alta y necesitan un poco más de ayuda o consejos, pues las pasamos a la consulta de la estancia materna.
1: Problemas de agarre, mastitis, dolor, grietas o dudas sobre la alimentación del bebé son algunas de las situaciones que atiende este servicio.
3: Madres, desde que necesitan ayuda con postura, agarre, recomendaciones que ellos quieren saber sobre cómo alimentarse, qué hacer para amamantar a su hijo, y problemas también de ingurgitación mamaria o problemas con mastitis o problemas con el pezón que tengan esa mamá. Una variedad de casos y también lo que necesite pues la madre, la usuaria.
1: En prácticamente 2 meses de funcionamiento, la consulta de lactancia ha confirmado la necesidad de este recurso entre las familias de la costa tropical. La elevada demanda podría llevar al Área de Gestión Sanitaria Sur de Granada a ampliar los días de atención para dar respuesta a un mayor número de madres, como nos comenta Elena Morales, directora de enfermería.
4: Se han implicado todos los profesionales, desde la matrona, la enfermera de pediatría, la enfermera de obstetricia, la enfermera infantojuvenil, pediatras, ginecólogos, todos los profesionales. ¿Por qué? Porque todos sabemos la importancia que tiene el fomento de la lactancia materna desde el punto de vista de la humanización y del punto de vista de la salud, cómo aumentan las defensas, cómo aumenta el apego a nivel emocional, que es la salud emocional que preocupa mucho ahora. Y la valoración no puede ser de otra manera que muy positiva. Empezamos con una expectativa discreta y hemos visto que vamos a tener que aumentar incluso los días de consulta de lactancia materna.
1: Pero detrás de cada consulta hay una historia personal. Sandra acaba de dar a luz a Samuel, su segundo hijo, y asegura que la experiencia está siendo muy distinta a la que vivió con su primera hija.
5: Fue un poquito dura el primer mes, porque pues no era primeriza y no tenía como mucho conocimiento, ni tampoco me informé mucho sobre el tema. Pensé que era simplemente pues poner al bebé ahí y ya estaba todo superado, y no fue así. Entonces, con mi primera hija, pues el primer mes me tocó complementar con leche pues de fórmula, pero igual en mi cabeza siempre estuvo mucho de que quería que fuera lactancia materna exclusiva. Entonces me enfoqué igual todo el tiempo en primero ponerla al pecho, el tiempo que fuera, y ya luego le complementaba lo menos que pudiera con la fórmula para que pues pudiera ya llegar el momento de que solo fuera mi pecho, y así fue. Con mi primera hija fue 2 años, hasta los 2 años le di lactancia exclusiva.
1: La experiencia, la preparación y el acompañamiento profesional le han permitido afrontar esta nueva maternidad con mucha más confianza.
5: Ya con mi segundo hijo, que lo acabo de tener, sí me ha ido mucho mejor, porque pues me informé más y ya estaba como más preparada en el sentido del agarre, de que sí se puede. Igualmente es mucho también como creer en lo que Dios nos da como mujeres, de que sí se puede. Y también pues en que nosotras nos lo pongamos como objetivo.
2: El miércoles de la semana próxima, con motivo del eclipse total de sol, la Dirección General de Tráfico ha diseñado un plan específico para garantizar la seguridad vial, que combinará medidas preventivas, vigilancia sobre el terreno e información permanente de los usuarios.
6: El dispositivo contempla la monitorización continua de la circulación desde los centros de gestión de tráfico, con apoyo de la unidad de medios aéreos para supervisar la evolución de la circulación desde el aire y transmitir imágenes a los centros de control. Por su parte, la agrupación de tráfico de la Guardia Civil realizará la vigilancia en los principales itinerarios hacia las zonas de observación para canalizar los desplazamientos, evitar estacionamientos peligrosos en arcenes y accesos, ordenar el tráfico cuando sea necesario y facilitar el paso de los servicios de emergencia. También se realizarán controles preventivos de alcohol y drogas en los puntos de mayor concentración de personas. Asimismo, podrán establecerse medidas puntuales de regulación de la circulación, limitaciones de acceso a determinados emplazamientos, desvíos alternativos y controles de aforo. Los paneles de mensaje variable informarán en todo momento de las incidencias, restricciones y recomendaciones para los conductores. Tráfico recuerda que está absolutamente prohibido detener el vehículo en arcenes o calzadas para observar el eclipse. Para observar este fenómeno es necesario abandonar completamente las vías de circulación y estacionar únicamente en puntos habilitados o en aquellos que lo esté permitido. Si los agentes de la Guardia Civil de Tráfico detectan a algún conductor que no cumple con esto, le pondrán una sanción.
2: Página política: el PSOE critica que el ayuntamiento no bonifique la tasa de basura industrial, lo que supone una subida considerable del recibo que están recibiendo pequeños comercios y autónomos motrileños durante estos días.
7: La vicesecretaria del PSOE de Motril, Edelmira Sáez, considera que esta tasa tendrá graves consecuencias financieras sobre el tejido productivo y comercial de la ciudad. Sáez ha explicado que la modificación de los parámetros del cálculo de la tasa, que pasa a fijarse en función de los metros cuadrados del local, unida a la privatización de la gestión del servicio, se traduce en una presión fiscal que asfixia al comercio local. En este sentido, ha señalado que los pequeños empresarios y autónomos van a pagar incluso el doble en sus recibos de basura, siendo de nuevo los más perjudicados por estas decisiones presupuestarias. La vicesecretaria ha recordado el compromiso del equipo de gobierno para no subir la presión fiscal, lo que choca con la eliminación de las bonificaciones que hasta ahora tenían las pequeñas y medianas empresas motrileñas.
2: El portavoz del Partido Popular en el Ayuntamiento, Juan Fernando Hernández Herrera, reprocha a la vicesecretaria general de los socialistas el desconocimiento de la normativa aprobada por el Gobierno central que impide las bonificaciones a empresas y autónomos que ahora reclaman en Motril.
8: La Ley 7 impuesta por el Gobierno central, por el Gobierno de Pedro Sánchez, impedía realizar bonificaciones a los autónomos y a los empresarios. Animo a la señora Sáez Maldonado a que haga estas propuestas que lanza en contra del Gobierno municipal, que se las haga llegar a Madrid, Así las cosas, nosotros enviaremos ese vídeo tan ilustrativo que ha realizado, se lo enviaremos personalmente a Pedro Sánchez, a sus canales de comunicación, a ver si lo tienen en cuenta. Que valoren, ahora que están en el Gobierno central, el Partido Socialista, gobernando y que son noticias todos los días, pues que aprovechen este tirón informativo y mediático que tienen para pedirle que modifiquen la Ley 7 de residuos y nos permitan a los ayuntamientos no revisar la ordenanza y producir esos tasazos que dicen ellos a los autónomos y a los empresarios.
6: Hernández Herrera ha afirmado que el equipo de gobierno no quería modificar los recibos, pero que ha tenido que acatar una normativa estatal como el resto de administraciones locales.
8: Ejemplos tenemos en otros ayuntamientos gobernados precisamente por el Partido Socialista, donde se ha producido una abrasiva subida de esa tasa de recogida. Sin embargo, nosotros teníamos una preocupación desde el gobierno municipal y era que la basura doméstica, a la que, por cierto, la señora Sáez ha venido amedrentando desde hace varios meses que iba a producirse una subida, pues teníamos un compromiso de no subir la basura doméstica y así ha sido. La generalidad y la gran mayoría de las personas le ha bajado su recibo de la tasa de recogida de residuos, cumpliendo con ello un compromiso que adquirimos cuando entramos en el gobierno municipal aquí en la Plaza de España.
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2: El grupo Dax Soda ha ofrecido un concierto con sus particulares versiones de temas de pop de la década de los 80 y los 90. El paseo marítimo de la playa de Poniente ha cogido un cantajuegos con personajes infantiles de Disney. La iniciativa se enmarca dentro de la programación estival del Ayuntamiento Alégrate el Verano y ya se desarrolló también en Playa Granada. Nos vamos al pronóstico del tiempo y a continuación tendremos la actualidad del mundo del deporte.
6: La Agencia Estatal de Meteorología pronostica para el viernes cielo poco nuboso despejado, con intervalos de nubes bajas y brumas en el litoral, sin descartar bancos de niebla. Temperaturas sin cambios en Motril, la mínima será de 22 grados y la máxima de 30. Los vientos irán de flojos a variables. En las playas motrileñas el viento será flojo y el oleaje débil. La temperatura máxima será de 28 grados, mientras que la del agua sube hasta los 22. El índice de rayos ultravioleta será de 9. En la mar habrá viento de levante con fuerza 2 a 3, marejadilla con visibilidad temporalmente regular.
2: ¿Qué tal? Bienvenidos al Tiempo del Deporte aquí en la Radio y Televisión Municipal Motrileña. Parece que el mes de agosto, ya se lo decíamos en el día de ayer, nos está viniendo con muy buenas noticias para el deporte de nuestra ciudad, porque en este inicio de este mes veraniego estamos consiguiendo muy, pero que muy buenos resultados deportivos. Ahora nos toca el turno del fútbol playa, porque tenemos que reseñar la victoria conseguida por el equipo del Cultural Asaco de Motril en la categoría juvenil. Ha conseguido nada más y nada menos que el campeonato de España y en la categoría infantil el subcampeonato. Un torneo que se ha celebrado en las playas de Rota, en Cádiz, y donde, como decíamos, las Lobas han conseguido de nuevo ser la referencia del fútbol playa a nivel nacional.
10: El equipo cultural Asaco Motril femenino se ha convertido en el club referencia del fútbol playa nacional tras conseguir el campeonato de España 25-26 en la categoría juvenil y el subcampeonato en infantiles, en un torneo memorable para las motrileñas que se ha celebrado en la playa de la Costilla de Rota, en Cádiz. De esta forma ponen el broche de oro en juveniles a una generación de jugadoras que lo han conseguido ganar prácticamente todo, desde alevines, y que en la próxima temporada pasarán a depender del club de fútbol Motril tras el acuerdo de fusión alcanzado entre ambos clubes. Competiciones femeninas a nivel nacional que abrieron el programa de 9 días de Campeonato de España de Clubes Base organizado por la Real Federación Española de Fútbol y que ha reunido a 8 equipos, 4 por categoría, durante 3 jornadas desarrolladas en los dos campos habilitados para ello en la playa roteña. En el partido por el título de la categoría juvenil se encontró con un Cultural Asaco Motril pletórico, que había conseguido ser líder del grupo clasificatorio sin perder ningún partido y ganar en las semifinales por 4-0 a las valencianas del Club de Fútbol Marítim. En la final se impuso al Mazarrón Femeninas, que era el vigente campeón de la categoría, por 4-2 en un partido, en el que las motriliñas fueron superiores. La tercera posición fue para el Club Deportivo y Control Melilla. Por su parte, en infantiles, las Lobas, que llegaban a la fase final como subcampeonas de grupo, consiguieron en las semifinales vencer por 5-1 al Gimnástico Melilla. Y en el partido decisivo, que resultó muy igualado, perdieron con el Playas de San Javier por 6-4. La tercera posición fue para el Club de Fútbol Improsports SV de la Comunidad Valenciana. De esta forma, el Cultural Asaco Femenino termina una magnífica temporada de fútbol playa en las categorías base, en las que ha conseguido varios campeonatos de Andalucía, y se mantiene como uno de los mejores clubes de Andalucía.
2: Desde aquí nuestra felicitación al Cultural Asaco de Motril, de fútbol femenino, por ese éxito conseguido. Nos vamos al apartado futbolístico de Fútbol 11 y concretamente del CF Motril, porque tenemos que reseñar que tras una semana de intenso trabajo por parte de la plantilla del equipo blanquiazul, este viernes el Club de Fútbol Motril comienza a disputar los partidos preparatorios al enfrentarse al Alendín de la División de Honor de Juveniles a partir de las 8:30 de la tarde en el Estadio Municipal en el Escribano Castilla. Una primera piedra de toque para comenzar a ver cómo evolucionan los jugadores en esta pretemporada y para ir conociendo las caras nuevas de los jugadores que se han incorporado este año. Será simplemente un primer partido y en el que el entrenador del Motril, Raúl Barroso, procurará utilizar a la práctica totalidad de sus efectivos. Recordemos que el segundo partido será el miércoles día 12... a partir de la misma hora, o lo que es lo mismo, a las 8:30 de la tarde, también en el Estadio Municipal, en el Escribano Castilla, frente al Maracena de División de Honor. Y posiblemente la primera gran piedra de toque para conocer las evoluciones de El Motril nos llegará el día 19, cuando el equipo blanquiazul jugará frente al Marbella, equipo de categoría superior, equipo que este año ha bajado a la segunda red y que se marca como objetivo volver a la primera red. Pues mucha suerte, recuerden, el viernes, mañana viernes, a partir de las 8:30, Estadio Municipal en el Escribano Castilla, con entrada totalmente gratuita. Nos vamos a la natación y nos vamos a más éxitos del deporte de nuestra ciudad, porque tenemos que apuntar que el Real Club Náutico de Motril ha completado una destacada actuación en el Campeonato de Andalucía Absoluto y Junior de Verano de Natación, con el que se ha cerrado de forma oficial la temporada 2025-2026. En la cita regional disputada en el centro Inacua de la capital malagueña, de la Costa del Sol, y en el que el equipo motrileño ha ocupado la octava posición de la clasificación general por clubes en un total de 62 inscritos. En cuanto al medallero de los nadadores del Náutico, tenemos que destacar una vez más la actuación de la categoría absoluta femenina de Tamara Frías Molina, que logró ganar en las diferentes especialidades, destacando en las pruebas de 50 y 100 espaldas, donde consiguió el oro. Además, logró la plata en 50 mariposa y la tercera posición, por lo tanto el bronce, en los 100 libres. Por su parte, en la categoría junior, en los 18 años, Alejandro Montoya Ripoll fue plata en 50 espaldas y 50 libres, bronce en 50 braza. Mercedes Díaz Ledesma, plata en 100 braza y 200 braza, y bronce en 50 braza. Para los de 17 años, Martín Sicilia Blanco fue oro en 50 espalda, 100 espalda y 200 espalda. Y Dori Orueta Jiménez consiguió la medalla de plata en 200 mariposa. Aparte de ellos, también hay que destacar la buena actuación que han tenido otros nadadores que se han dado cita en este campeonato de Andalucía, tanto en la categoría absoluta como en la categoría junior. Por lo tanto, desde aquí nuestra felicitación y recordarles, ya se lo adelantábamos en el día de ayer, que Tamara Frías Molina ya se ha incorporado a la concentración de la selección española de natación que se está celebrando en San Cugat, Barcelona, de cara a los Juegos del Mediterráneo. Y nos vamos a la Diputación Provincial de Granada, que ha sacado una nueva convocatoria de ayuda para la organización de grandes eventos deportivos en la provincia durante el 2026. Una convocatoria dotada con un presupuesto de 360.000 euros. La iniciativa busca consolidar a Granada como sede de competiciones de primer nivel y utilizar el deporte como herramienta de desarrollo económico, social y turístico. Las subvenciones se concederán en régimen de concurrencia competitiva y tendrán como finalidad respaldar la celebración de grandes eventos deportivos que contribuyan a dinamizar el territorio y reforzar la oferta deportiva de los municipios granadinos. Durante la presentación de estas subvenciones, Eri Escobedo destacó que esta convocatoria refuerza el compromiso de la Diputación con el deporte como motor de desarrollo para la provincia, al tiempo que subrayó que este tipo de competiciones generan oportunidades económicas, atraen visitantes y proyectan la imagen de Granada tanto a nivel nacional como internacional. El diputado incidió además en que estos eventos trascienden en el ámbito deportivo, ya que favorecen la actividad turística y comercial, benefician al tejido económico provincial y consolidan una oferta deportiva de calidad que repercute positivamente en los municipios y la ciudadanía. Podrán optar a estas ayudas las entidades deportivas de la provincia inscritas en el Registro Andaluz de Entidades Deportivas, con una antigüedad mínima de 2 años. También podrán presentar solicitudes las federaciones deportivas de ámbito nacional y andaluz, así como empresas dedicadas a la organización de espectáculos deportivos que desarrollen esta actividad conforme a los epígrafes del impuesto de actividades económicas o a la clasificación nacional de actividades económicas. Los eventos subvencionables deberán de celebrarse íntegramente en la provincia de Granada, contar con el correspondiente reconocimiento federativo y pertenecer a modalidades deportivas oficialmente reconocidas por el Consejo Superior de Deporte. Asimismo, deberán de acreditar su relevancia deportiva o territorial, ya sea por tratarse de pruebas puntuables para el ranking mundial o europeo, encuentros clasificatorios para campeonatos del mundo o de Europa, campeonatos internacionales oficiales o competiciones con participación de deportistas, clubes o equipos profesionales. También se valora su capacidad para promocionar turísticamente la provincia y el impacto que generan en el cómputo del territorio. Y de subvenciones del ámbito provincial nos vamos a subvenciones de carácter de la mancomunidad, porque el ente mancomunado ha dado a conocer en el día de hoy su apoyo a diferentes actividades deportivas y clubes que van a desarrollar en nuestra comarca.
11: El presidente ha subrayado además que se mantiene el sistema de pago anticipado del 100% de las ayudas concedidas, una fórmula que permite a los beneficiarios disponer de los recursos económicos antes de ejecutar sus actividades, facilita su planificación y elimina una de las principales dificultades con las que se encontraban para ponerlas en marcha.
2: Que ustedes lo pasen bien, que disfruten, recuerden, más actualidad del mundo del deporte lo tendrán mañana a esta misma hora aquí a través de la Radio Televisión Municipal Motereña. Que ustedes lo pasen bien, que disfruten y gracias por estar ahí. Hasta luego.
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Los éxitos de los Super 20 en estos 20 años de existencia se llaman 20x20, un formato de 20 minutos sin pausa en el que repasamos juntos 20 canciones. Entre ellas, algunas que, bueno, a lo mejor ya tenías un poco olvidadas, como el tema Pingüinos en la cama de Ricardo Arjona. O la canción de los daneses Safri Duo, la banda de Uff Savery y Morten Fries, que arrasaron con su canción Play It Alive, por supuesto con el tema San Adagio, que hoy vamos a rescatar. Los chicos de Pereza también nos van a dar algo para bailar, su álbum del 2003, donde se incluía la canción Pienso en aquella tarde. O a finales de los 90, Pet Shop Boys, que nos regalaron un nuevo álbum Nightlife con la canción New York City Boy. Aunque momentos importantes los que vamos a vivir con David de María y Chenoa, y el tema es que yo no quiero problemas. Y el tema con el que abrimos, Life is a Roller Coaster, la vida es una montaña rusa, del ex vocalista de los Boyzón, Ronan Keating, y su disco Ronan. En el 2000 triunfó con esta canción, hoy abrimos con ella.

Ricardo Arjona ha sonado en 20x20, donde en un formato de 20 minutos sin pausa rescatamos canciones de estos 20 años de éxitos de los Super 20. Bueno, esta canción luego la interpretó con Chenoa, hizo una nueva versión, pero la original aparecía en el año 2006 en su disco Adentro. Fue el gran debut en España de Ricardo Arjona. Supongo que habrás disfrutado también con el tema Samba Tallo de los daneses Sanfri Duo, la banda formada por Uff Saver y Morten Frills, que arrancó un gran éxito en toda Europa con su disco Episodio 2 en el 2001. ¿Qué a decir de los chicos de Pereza? Su Pienso en aquella tarde. De los Pet Shop Boys, que también han sonado con New York City Boy, arrancando el año 2000 con su disco Nightlife. Sin duda, otro gran momento, ese dueto entre David de María y Chenoa, que ha sido una de las grandes canciones de los Super 20 que sonó en el 2009 dentro del álbum Relojes de Arena que editó David de María. Hemos arrancado con Ronan Keating y Life is a Roller Coaster, este irlandés de Dublín que formó parte de la banda Boyzone. Son tus éxitos, los compartimos contigo aquí

Vamos de un lado a otro en el tiempo, vamos viajando en instantáneas, como casi fotografías, durante estos 20 años que los Super 20 llevan en la radio poniendo de moda tus éxitos. Y ahora es precisamente cuando los recopilamos para ti. Canciones que te traen momentos importantes de tu vida, como Dos Hombres y un Destino, ese dueto que hicieron Alex y Bustamante y que aparecía en el disco de Bustamante en el año 2002. También vamos a escuchar El Peligro, una de las canciones que Carlos Goñi y su banda Revolver interpretaron por primera vez en directo en su disco Básico 2. Nos acercaremos al productor alemán Sash con canciones de éxito como su temazo Times, Mysterious Times, junto a Tina Kaushin en el 98. También escucharemos a Mónica Naranjo y su álbum Palabra de Mujer y la canción Rezando en Soledad. Tendremos un recuerdo para los LMFAO y el Sexy Anna y Know, que ha sido uno de los grandes pelotazos, pero vamos a empezar ahora con Chenoa. En el 2003 publicó su álbum Soy Mujer con este gran éxito llamado En tu cruz me clavaste.

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0: Momento memorable, sin duda, el que compartían David Bustamante y Alex, otro de sus compañeros en Operación Triunfo, con la canción Dos hombres y un destino. Fue en el 2002 en su disco Bustamante. El peligro, uno de los temas incluidos en Básico 2, el segundo álbum en directo del grupo español Revolver, que fue publicado en el año 97, imitando un poco la estela de los MTV Unplugged. El creador de éxitos como Ecuador, Stay o La Primavera, el alemán Sascha Lapsen, Sash, y su gran éxito Time, Mysterious Times, junto a Tina Causin en el 98, incluido en su disco Life Goes On. Hemos escuchado también uno de los clásicos de Mónica Naranjo, la canción Rezando en Soledad, en su disco Palabra de Mujer. Y hemos tenido tiempo para el tema incluido en el disco Sorry for the Party Rocking, de Red Foo y su banda, los LMFAO, Sexy Anna y Know It. Chenoa con En Tu Cruz Me Clavaste, inaugurado este bloque. Son tus éxitos, la historia, nuestras canciones.
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20 por 20, 20 minutos, 20 años de éxitos y 20 canciones sin pausa que suenan para ti aquí en este formato musical en el que de alguna forma recordamos nuestra propia historia musical, la de los Super 20, con temas como I Need You Now de Lady Antebellum, sí, una canción de hace 3 años que sin duda está todavía en la memoria de muchos, o el tema con el que los chicos de Maldita Nerea se consagraron en el 2010, El Secreto de las Tortugas. Poquito antes, la fundación Tony Manero grababa esta canción para un anuncio de Mitsubishi, pero al final se convertía en uno de sus mayores éxitos, el tema Super Sexy Girl. Carlos Santana firmó uno de sus mejores discos y una canción inolvidable también junto a Michelle Brand, el tema de Game of Love. Pero todo eso llegará después de uno de los pelotazos de Keisha en su disco Warrior, una canción que tiene tan solo un par de años. Die Young de Keisha. Con esto inauguramos este nuevo bloque de éxitos sin pausa en la radio, en los Super 20.